0: clubes que puedan venir y disfrutar de un bonito espectáculo.
1: Van con contingente completo ustedes, con lo mejor.
0: Sí, esa es la idea, porque se vean todos los chiquillos, van a jugar, van a estar, como dices tú, todos los jugadores, para ver en qué estado estamos, cómo estamos para el Nacional, porque si bien es cierto, jugamos una vez con el América en el sur, donde ganamos, pero todos los partidos no son iguales, hay que jugarlo y hay que ver ahí cómo están los chiquillos.
1: Bueno, estamos con don Manfredo González los días martes. ¿Alguna consulta para el presidente de San Martín, don Manfredo, sobre este? Ellos están en la competencia local. La semana pasada entrevistábamos al hijo de don Eliseo y ellos nos decían que están más preocupados de tener una mecánica, un juego, tal vez no van a, puede que se les escape el título local, pero ellos están trabajando mucho para el Nacional. ¿Alguna pregunta para don Eliseo?
2: Bueno, más que preguntas, desearle lo mejor en el próximo viaje a Coyhai, que no es cierto, escucho. Al Nacional.
1: Sí,
2: y eso sería muy importante, que tuvieran una buena estadía, primero que nada, y ojalá lleguen con esos títulos que siempre uno va a buscar, sobre todo un Nacional, que es muy importante.
1: Bueno, don Eliseo, esperamos que sea una buena preparación. Vamos a seguir pendientes de lo que ustedes hacen de cara a lo que va a ser en Nacional. Hemos acompañado muchas veces a San Martín en los distintos torneos y el jueves esperamos que hagan un buen apronte.
0: Muchas gracias, Nelson. Agradecerte igual la audición para toda la gente y que pueda venir, porque, como te digo, quedan todos cordialmente invitados para que podamos tener un bonito espectáculo y nos puedan apoyar también.
1: Efectivamente, la invitación la vamos, ya está también en nuestro Facebook de RTD, así que esperamos seguirle reforzando todo esto y que haya un muy buen marco de público el próximo día jueves. ¿Eh? Muchas gracias, don Eliseo.
0: A ustedes, Nelson, que esté muy bien. Buenas noches.
1: Ahí estaba la gente de San Martín que se prepara para el torneo nacional. No sé si hay algún apunte más en el cierre de esta edición, señor González.
2: No, muchas gracias. Un saludo a todos los oyentes y será hasta, si Dios así lo permite, la próxima semana.
1: Para analizar, juega el lunes en Ñublense con la U, el partido se cambió de horario. ¿Eh? Era a las 6 de la tarde, ahora se adelantó a las 5 de la tarde. Así que el martes esperamos al menos un empate o una victoria de Ñublense allá en el Santa Laura. Buenas noches.
2: Pues ser sorpresa.
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4: Son las 21 horas, 5 minutos.
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1: Son las 21 horas, 55 minutos.
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0: cariñosa. ¿Cuál es la temperatura?
1: Grados, 9 décimas.
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1: Son las 22 horas, 57 minutos.
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1: Grados, 1/10.
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1: Son las 23 horas, 59 minutos.
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0: cariñosa. ¿Cuál es la temperatura?
1: Doce grados, tres décimas.
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1: Son las 12 de la noche, 55 minutos.
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0: Cariñosa, ¿cuál es la temperatura?
1: Doce grados, una décima.
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1: Son la 1:00 a.m. 56 minutos.
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1: Grados, 7 décimas.
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1: Son las 2 de la mañana, 55 minutos.
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0: cariñosa. ¿Cuál es la temperatura?
1: Grados, seis décimas.
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1: Son las 3 de la mañana, 58 minutos.
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0: Cariñosa, ¿cuál es la temperatura?
1: Grados, tres décimas.
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1: Son las 4 de la mañana, 58 minutos.
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1: Grados.
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1: Son las 5 de la mañana, 58 minutos.
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1: Son las 6 de la mañana, 27 minutos.
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0: Son las 6 de la mañana, 47 minutos.
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0: Son las 6:54 a.m.
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1: Son las 6 de la mañana, 58 minutos.
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2: He pensado mucho en el fracaso. Sí, porque todos fracasamos, o nos equivocamos o fallamos, pero eso a todos nos sucede. Equivocarse no es fracasar. Fallar una vez no es ser un fracasado tampoco. Fracasar es no volver a intentarlo. Así que suelta la culpa, aprende la lección y sigue adelante. Eres humano, no perfecto. Y nosotros los humanos que avanzamos, siempre vamos a lograr vencer y ganar.
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0: Buenos días, ¿cómo están, señoras y señores? Buenos días. Hola, buenos días, buenos días, buenos días. Gusto saludarlos, son las 7 de la mañana con 10 minutos. Buenos días, chiquillos. Hola, buenos días. Bueno, tenemos nubes, nubosidad parcial, con nubes oscuritas, pero todavía no hemos tenido agua. Durante la madrugada sí hubo, pero ahora en la mañana no se ha presentado la lluvia tan fuerte. Pero eso no quiere decir que vaya a caer lluvia durante el transcurso de la mañana. No. No, cuidado con eso, ¿eh? No salga usted confiada, sin el paraguas, no salga. Salga con su paragüita, si tiene una capa para la lluvia, échesela al bolso, a la mochila, donde usted, en la cartera por último, para que le haga espacio a esto. Se vea que anda con cosas dentro. Las mujeres siempre tienen espacio en la cartera, ¿se han dado cuenta, no? Pero la lluvia va a permanecer durante el transcurso del día. Así que mucha atención, señoras y señores.
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0: Buenos días.
2: Hola, amigo Alexis. Buen día, que tengo un excelente miércoles. Ya estamos a mitadita de semana. Que les vaya genial. Cuídense mucho. Y con el clima no se sabe si va a llover o no va a llover. Así que igual abríguense. Gracias a la cariñosa por acompañarnos siempre con su música, con su alegría. Y aquí estamos trabajando para usted.
0: Bien, amigo Rorro, buenos días. Bueno, de la garganta. Hola, María, ¿cómo estamos? Estamos un poquito mejor, pero se nota que uno está ahí al filo con la garganta. Pero tengo una granja. Me di cuenta en la mañana que tengo una granja avícola de... ¿Te sabes, pues, allá? Esos chiquititos amarillos. No, son verdes. Da lo mismo.

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1: Buenos días, cariñosa, señoras y señores. Buenos días, cariñosa, 7 de la mañana con 23 minutillos a esta hora de la mañana. Nubladito, pero hay un amarillo en el cielo. Sí, hay un amarillo en el cielo, así como que... como que pegó el sol en la mañana bien temprano. Los primeros rayos del sol. Así es. Hoy, 7 de octubre del año 2026. Es el Día Mundial del Algodón. Sí. También es el día...

0: Ya, hoy es el día, como bien dije, es el Día Mundial de nuestros Día del Algodón, perdón, creo que pasa que me dejaron. Ya, Día del Algodón. Ese día, el Día del Algodón, qué bonito. Ah, bueno, a todos nos gusta el algodón. Con orejitas de algodón. Oh. Así es, con guatita de algodón. ¿Ah? Un algodón por aquí y un algodón por allá. Qué lindo es el algodón. Hoy es el día del algodón. Históricamente. También, aunque usted no lo crea, señoras y señores. Aquí voy a matar como 20. Mucho más. Hoy es el Día Mundial, señoras y señores, de los pelados. Sí. Hoy es el Día Mundial de las personas calvas. Brindo, dijo un piojo, arriba de un pelado, vámonos para otro lado, que este ya está pavimentado. Gracias, gracias, gracias. Gracias, no se moleste, gracias, gracias, no se moleste. Hoy es el Día Mundial de los Calvos, de los Peladitos. ¿Ah? Del pelado, buena pelado. Bueno, en Chile, evidentemente la persona. Bueno, allá, mira, está el pelado referente, vos. ¿Se ha dado cuenta usted o no? El pelado referente. Mira, donde está el pelado, al lado. Pelado referente. Hoy es el Día Mundial del pelado. Así que un saludo para todas las personas que están calvas. Los que, y hay diferentes tipos de calvicie, ¿eh? ¿Se ha dado cuenta o no? Está el calvicie, el fraile. El fraile que le llaman, ¿eh? Se le fue la gente al medio, ¿verdad? Ahí está el pelado estadio. Solamente por los costados le va quedando público. Está también el frente ancha. Entonces hay una variedad de calvos y calvas. Hoy en el día. ¿Qué andáis sapeando? Hoy en el Día Mundial de la calvicie, un saludo grande para todos los que estamos quedando peladitos ya. Sí, pues, ¿para qué? ¿Para qué? Voy al WhatsApp. Señoras y señores, voy al WhatsApp. Buenos días, Iván, ¿cómo amaneció? Se nota que un poco mejor. Que tenga un excelente día. Un abrazo muy grande. Soy Nidia. Hola, Nidia, ¿cómo estás? Nidia. ¿Cómo? Bueno, muchas gracias por estar en sintonía de la radio. ¡Ay, Lujón!
1: Hola, guachito, un el Carlos por acá.
0: Ven acá.
1: Hoy día vamos. Ya, bueno, ya dejamos Quillón, vamos subiendo la cuesta del Rosario y aquí en camino a Conce. Estamos en las proximidades de Florida. Fíjate que para acá cayeron unas chispitas, pero muy poco. Está bastante nublado, sí, bastante feo. Y pero todavía no empieza a precipitar fuerte. Pero como te digo, unas chispitas, que hay unas chispas locas nomás que cayeron en el camino. Pero sí, como te digo, se está.
0: ¿Qué pasó con Carlito?
1: Está feo el camino para allá, en cuanto a climatología. Eso. Cuidarse en la ruta, muchachos. Recuerden que siempre alguien en casa nos está esperando, aunque sea la jefa. Ya, chiquillos, los que vienen para Concepción, ya sea por Itata o por Florida, al menos por Florida, ya está pasado la ciudad de Florida, está comenzando a llover, no fuerte, pero sí ya están cayendo las primeras gotitas. Así que traigan, por si acaso, traigan el traje de hombre rana, el bote de repuesto, los remos y las botas de agua y por último un par de shorts. Por si acaso, un tropicón se nunca se sabe.
2: Hola, guachita Cuncuna, ¿cómo está? Quería que le mandara un saludo a mi papá porque él es peladito.
0: Es peladito.
2: Yo soy Antonio Yáñez y mandéle saludo a mi papá Manuel Yáñez. Yo soy Antonio Yáñez y mandéle saludo a mi papá Manuel Yáñez.
0: Antonia Yáñez. Yáñez. Saludos para tu papá. ¡Salud para tu papá que es peladito!
3: Pero en otro país, la palabra pelado se refiere a otra persona. Es que usted es muy pelado, mijo. Se refiere a que usted es muy... A ver, ¿cómo lo decimos aquí en Chile? Muy caldeado. Ya se te calentó. No, claro. Son las 7 de la mañana con 29 minutos, mijo.

0: Puedo trabajar de sol a sol.
1: 7:32. 7:33. 7:32. 7:32.

Hola, buenos días. Por acá el tío Memo. Estamos viendo un arco iris, ahí te lo mando. Es lo más lindo que he visto hoy de la mañana. Aparte de usted, con su programa que nos entretiene y que nos dan vida. Un saludo a la tía Patti, que es mi esposa, a la tía Carlita, que es mi hija. Y a todos los tíos. Gracias.

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1: Oye, estoy mirando por acá, hay arcoíris por todos lados. Todos están viendo el arcoíris. Bueno, no alcanzo a mirarlo desde acá de la radio, ¿eh? Pero mira, Darwin me acaba de mandar el arcoíris, el tío Memo también. ¡Calla! Eso quiere decir que ahora viene un diluvio. Eso es un presagio, ahora no. Sí. Agárrense, agarrémonos. Ahora se cae el cielo.

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1: 10 grados, 5 décimas.
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1: Son las 7 de la mañana, 57 minutos.
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0: están los Súmale el Primo. No, súmale Primo. Oye, son las 8 de la mañana con 11 minutos, señoras y señores. Me voy con el reporte del tiempo a esta hora de la mañana. No, 8 de la mañana con 11. 8 con 11. 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Oye, por acá alguien me escribía, algo me dijo por acá un amigo. Ah, voy a leer el ¿quién es la persona? ¿Cómo se llama? Marcela, Magali, ¿cómo se llama? La Magali. Buenos días, Iván. ¿Por qué te gusta alarmar a la gente? A mí no me gusta alarmar a la gente, amiga. Tú dices sombra, pero la gente te cree. A ver, ¿cómo se llama ella? Marcela. ¿O no? ¿Cómo se llama? Investíguenmela al tiro. Mueva las redes. La Magali, bo. Oye, no, lo que pasa es que en sí el pronóstico del clima para hoy también es complejo, ¿eh? Señoras y señores, no hay que ser alarmista, pero sí hay que ser precavido. Ayer se cortó la luz y pasó que muchos dependientes de la electricidad, sobre todo personas que están con respirador, en sus casas la pasaron bastante mal. Entonces, cuando alguien me dice, no, ¿qué hay que hacer? No, hay que ser alarmista. Dile eso a una persona dependiente, pues. Dile a una persona. A ver si es lo mismo. Ya, voy al pronóstico del tiempo. Señoras y señores, para hoy, miércoles 7, atención, tenemos nubosidad parcial con probables tormentas eléctricas, vientos de entre 25 a 40 kilómetros por hora. 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Ojo, Dirección Meteorológica de Chile, para la mañana, para la tarde y para la noche. Nublado con chubascos débiles, probables tormentas eléctricas y vientos que van a superar los 25 a 40 kilómetros por hora. Para el día, maestro, por favor, para el día jueves, la mínima de 8 y la máxima de 17 grados con nubosidad parcial. Chubascos aislados durante el transcurso de la tarde. Para el viernes 9. La mínima de 9 y la máxima 16. Nublado. Con chubascos aislados. Probables tormentas eléctricas. Para el sábado 10. La mínima de 8 y la máxima de 16. Con nubosidad parcial todo el día. Para el domingo 11. No sean idiotas. Estamos en algo serio, weón. Son idiotas, weón. Domingo 11, repito. La mínima de 9 y la máxima de 17 grados con nubosidad parcial. Eso quiere decir que vamos a tener lluvia miércoles y jueves. No obstante, el día viernes también va a estar así como que sí, que no. ¿Ya? Así que junten piedra, junten viento, junten agua, junten luz a la tormenta eléctrica, junten wifi. Porque se viene la tormenta. Bueno, en realidad hoy día igual está bien amainado, está bien, no sé. No está como tan así como. Pero en otros lados está oscurito. Acá me mandan una foto, mira, mi guayo, dice. Se están colocando piedra en las carteras. Sí, pues sí. Un viento de 40 kilómetros es un viento en todo caso, ¿no? Así que pues, nos ponemos alarmistas y como sea, si en realidad, ¿no? Dicen que el gobierno va a sacar la primavera. No, mente. La va a cortar después. Oye, hoy es el Día Mundial de los Calvos, ¿ah? Un gran saludo para todos los amigos. Lo hemos asumido de alguna otra forma cuando tenemos la dificultad y la pérdida del cabello. Porque en Chile somos buenos para el deseo, yo creo que en cualquier país como tiene su claro, su lado ladino, picaresco. Buena, pelado. Hoy es el Día de los Calvos. Uno tiene claro que en Chile es un pelado, una persona que ya está con la pérdida del cabello. Claro. Pero en otros países, como bien lo dije en antes, pelado le dicen a los hombres que son layo. ¿Me entiende usted? O sea, al hombre que son layo. Le dicen, es que esto es muy pelado. Exactamente. ¡Aló!
1: Buenos días.
0: Buenos días, ¿cómo está?
1: Bien, yo estoy al corazón mío de mi vida.
0: Y le hace bum, bum, bum, y le hace bam, bam, bam. Ya, pues córtela. ¿Cómo está ahí?
1: Bien, amanecí bien, fui a buscar pasto para pa la pitufina.
0: Fui a buscar pasto para la
1: pitufina, para mi coneja.
0: Mira qué bueno.
1: Sí, porque tengo el gallo, tengo una pollita que me está poniendo huevito. ¿Aló?
0: Sí, pues aquí estoy.
1: Listo, ¿y usted cómo amaneció, corazón?
0: Mejor.
1: Estoy con. Sí, lo
0: veo. En la mano, pero estoy mejor.
1: Ya, pues no me hablo igual que los niños chicos. Yo no estoy
0: bien.
1: Ya, pues vasito, no te les chato conmigo.
0: Junte luz ahora que hay tormenta eléctrica.
1: Oiga, el premio que se ganó mi mami ayer, tiene que retirar a los manoletes.
0: ¿Cuál es el nombre de la señora?
1: Mi mamá se llama María Sandoval.
0: A ver, déjeme un segundito. Vamos ya a buscar acá los registros del servicio de salud. No le encuentro la risa. ¿Cómo se llama la señora?
1: La mami, su mami.
0: ¿Cómo se llama la señora?
1: Se llama María Graciela Sandoval.
0: María Ruth.
1: Ay, sí que no me lo sé.
0: ¿Número de contacto?
1: Tampoco.
0: ¿Pero usted cree que uno viene a perder el tiempo acá, señor? Oye. ¿Qué pasa el siguiente? Chile atiende. Oye, Paola, sí, pues, el que vaya a buscar su premio allá a la Coca-Cola, pues. Paola, ¿para qué me preguntáis dónde? ¿Me querís lecer, Paola?
1: Usted sabe que mi madre no puede, no sabe leer mucho.
0: No, no, pero usted puede ir, pues.
1: Sí, por el calés de ella.
0: Ya, pues no hay problema. ¿Y dónde quiere ir usted a buscar el...?
1: Lo sé, papá, que quiero, porque que mi madre quería ir en lo que me dijo ella.
0: ¿Dónde? Espérate. ¿Dónde se ganó el premio?
1: El de los medios machos.
0: ¿Quién regala el premio?
1: Manolete Le.
0: ¿Dónde lo tienen que ir a buscar?
1: A los Manolete Le.
0: Señor, ¿por qué me hace a mí?
1: No, que yo lo sé.
0: Se estoy mal, señor, que llueva. Que se raje lloviendo. Paola, un abrazo grande. ¿La viejecita está ahí o no?
1: Lo que está durmiendo, porque yo con un dolor de cabeza, anda media decaída.
0: No, levante el
1: rabo. No, si está escuchando, si es toda dormida.
0: Estaba con la oreja parada. ¿Sí? Mira la viejecita.
1: Está con el ojo de Sharky.
0: Anda con el ojo. Oye, Paola, ¿cómo andás con el enamorado? No es por meterme,
1: ¿ah? No tengo nadie.
0: ¿En serio, Paola? ¿Ahora estoy sola?
1: Estoy sola, así que me voy. Yo estoy sola. Voy en primer lugar a cuidar a mi mami, lo que bien, me dijo usted.
0: Bien, bien. Pero Paola, igual tienes que darle espacio al amor, al cariño, a la comprensión, al cuchicucho, al miau, miau, y el que... ¡Ay, pegamos una rascada! Claro, no. No hay algo por ahí, Paola. ¿Y qué pasó con el... ¿Qué pasó con Juan Carlos?
1: La verdad es que Juan Carlos está enamorado de la Cabellina.
0: Sí. Adiós. Bueno. Oye, quiero decirte que bueno. ¿Y el cabro que pasaba ahí a buscar las bolsas de. Ya tú sabes?
1: No, lo que me dijeron, se casó. Me engañó con otra.
0: ¿Se casó tan? ¡Ay! Estos hombres son todos unos. Desgraciados.
1: Yo saqué la basura, juro que está enojado conmigo, sí, porque me pusiste el gorro, le dije yo.
0: ¿Y qué te dijo él?
1: Se reía, no, porque andaba con otro colega, que el otro colega lo desea.
0: Chao, Paola, cuídate mucho.
1: Oiga, Ivancito.
0: Dígamelo.
1: ¿Te puede matar un tema?
0: ¿Qué canción querés escuchar, Paola?
1: Ahí dicen, ven, ven, ven. Dicen, da,
0: chao, Jacqueline, Paola, cuídate. Chao. ¿Cuándo son, señoras y señores, las 8 de la mañana con 22 minutos? 8 de la mañana con...

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1: 10 grados, 6 décimas.
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0: señoras y señores, 8 de la mañana con 34 minutillo.
1: Buenos días, señor. Mire, necesito hacer un reclamo.
0: ¿Qué le pasó?
1: A la planta de revisión técnica camino a Guape. Resulta que yo estoy terminando mi revisión técnica hace como 4 días. Ya, y fui ayer.
0: Supongo que no fue a la planta, a la
1: cerrada,
0: planta de revisión. Estaba
1: cerrado por lluvia. Ya, oiga, me vino una indignación. O sea que si está lloviendo una semana, van a tener cerrado una semana por lluvia. O sea, nadie podía trabajar si está lloviendo.
0: Claro.
1: Entonces, la explicación que me dieron es que había un pozo que estaba inundado con agua. Oiga, con todos los millones que le pagan al dueño por la concesión de la revisión técnica, que son nada menos que 8,000 millones de pesos.
0: Agárrate,
1: José. O sea, no es capaz de comprarse una bombita para sacarle el agua al pozo, ¿no? Supuestamente me dijo el jefe de plaza que se mojaba las máquinas porque el viento, porque esto otro. Entonces le dije yo, bueno, ¿y por qué no le dice al jefe que le ponga un techo más acá para que prevenir que se mojen las máquinas?

0: me dijo, no me va a creer, amiguito. No me va a creer, amiguito, me dijo,
1: el concesionario,
0: hace tres años que le estoy diciendo al jefe que pongo el techo. Y ahí estoy, me dijo. Entonces, ¿de qué estamos hablando? Así que mi llamado de atención va para la gente, diga, camino a Guape. La inconsciencia de esta gente, oiga, no me cabe en la cabeza. Yo hoy día estoy sin revisión técnica. ¿Y quién me paga el parte si me controla carabinero y me pilla sin revisión técnica? Me van a quitar el furgón, me van a pasar un parte.
1: Me van a meterlo
0: preso. ¿Y quién paga? Moya. Entonces, por eso no
1: se dice.
0: Ya Ramos.
1: Oye, claro, no es tiene el punto.
0: Para mí, que llueva, pues. Entonces, necesito que me ayuden.
1: Oye, yo puse a la lecera. Revisión técnica, bueno, eso de colocarle un techo es parte de, no sé, de la infraestructura, un ¿cómo se llama en este caso? Un arquitecto. ¿Quién diseñó esto? Llegaría, no sé, como el jefe de plaza. Oye, muéstrame los planos de quién diseñó esto. ¿Qué no le pusieron un techo acá al hoyo? ¿Cómo tienen el hoyo descubierto acá? No sé, po. ¿Alguien pensó en la lluvia que nosotros en Chillán Ñuble tenemos harta agua? El arquitecto. Pues la lecera, amigo mío. Si no es chicha, es limonada. Bueno, un llamado también a que, claro, ojalá se pueda solucionar ese problema. Yo tengo un amigo ahí adentro ya. Es que no sé si lo digo así, suena raro. Sí, pues sí. Yo tengo un contacto. El diablo me tiene. ¡No! Yo tengo un contacto adentro de la revisión técnica. No, o sea, ni no, por favor. ¿Cómo le dicen? Ah, subió. De rango de empresa. No puedo hablar nada.
2: Olivarcito, no estoy defendiendo a nadie. No estoy defendiendo a nadie. Pero la revisión técnica dura todo el mes, po. El amigo ahí, saque la rodilla, saque la dentro del mes, por una última hora.
1: Primero le vamos a sacar el agua al hoyo. Y después vamos a atender los vehículos. Prioridad, dijo el jefe plaza. Primero el hoyo, después los vehículos. Oye, bueno, puede ser mañana, pasado mañana, ahí hay que ver, po. Yo igual le voy a hablar a mi contacto, le voy a mandar un WhatsApp porque me dijo que no le escribiera entre las 9 y la.
3: Y hasta la mela ahí, pico con pico, beso con beso.
1: Le dicen el 20 lucas.

0: Llegamos a las 8 de la mañana con 42 minutos. 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
1: Hola, hola, hola, buenos días, buenos días, buenos días. Revisión técnica solo atenderá en verano. Comuníquese y publíquese, por favor, solo en verano.
0: Yo ya me veo en cartelitas y revisión técnica. No me puedo reír, solo pasa en Chile. Voy para acá. Aló.
2: Diego Guacho Cuncuna, por acá, por las Islas Canarias.
0: ¡Qué viejo viajero!
2: Un buen día a ustedes. Nosotros ya aquí son las una menos cuarto, un cuarto para la una.
0: ¿Dónde anda?
2: Nosotros los españoles lo estamos pasando tranquilito todavía, pese a todos los cambios que están viniendo en este país. Cuídense, que tengan un buen día y un abrazo. El día está entre despejado y un poquito nublado.
0: Oye, qué bonito.
2: Chao, chao.
0: Oye, qué bonito, qué bonito. Bueno, estoy haciéndole zoom a la imagen porque eso, en eso estoy. Qué bonito. Bien. Oye, bueno, España está pasando por un proceso ahí. Bueno, empezaron. Bueno, ya hay en algunas partes de España, ya hay protestas brígidas. ¿Cómo está la cosa ahí en España? ¿Cómo se ve? De hecho, hay un partido, información internacional, hay un partido político creado, no es social, porque no tiene nada de social el partido, porque le gusta usar vásticas, pues, sí. Hacen el saludo nazi y todo el tema. No, sí, es verdad, no es. Están conformados y, claro. Bueno, ahí su amigo no va a responder cómo se ve allá.

0: Perdona, la boca, perdona.
1: Perdona.
0: ¡Oh! Para ti. Gózalo. 8 de la mañana con 54
2: Oiga,
0: minutos.
2: Coleguita, venga. Me dice cómo se ve con los ojos y se escucha con los oídos, según lo que me han enseñado a mí. Mira, la verdad, las cosas está todo tranquilo todavía. Pero es que se están pasando con los alquileres y las ventas. Si antes, por ejemplo, una venta de una casa valía, supongamos, 100 millones de pesos, ahora están en 170, 200 millones la misma casa. Y los alquileres han subido, por ejemplo, que valían 450, lo tienen en, al menos aquí en la isla donde yo vivo, que es una isla turística también, entre 1.000 y 1.200 euros, o sea, 1.000.000 y 1.200.000. Y los sueldos están buenos, pero nunca tanto tampoco. Pero en general, dale, todo tranquilo, todo sí, funciona, todos trabajan, andan para allá, para acá, o sea, no hay drama. La delincuencia, olvídate, no existe eso aquí. Ay, sí, pero en menor menor cantidad, mucho menor cantidad que allá. Pero bueno, amigo mío, un abrazo. Espero que sí disfrute la fotito. Yo iba pasando por ahí y dije, voy a tomar una foto a mi amigo para que vea cómo es la diferencia de las ciudades.
0: Bueno, viejo, bien, ¿eh? Saludos para Islas Canarias. Nuestro querido amigo está por allá, un coterráneo, sacando la cara por todos los chilenos. ¡Se hace ahí! ¡Me la están cargando! Delincuencia no hay,
3: ¿eh? Buenos días. Bueno, el día está como bochornado.
0: Máximo.
3: Puede que llueva más rato.
0: No,
3: pero te diré que para mí que la planta de revisión técnica,
0: ¿sí?,
3: van a tener que revisar primero los funcionarios y después van a tener que destapar el hoyo. Y de ahí yo cacho que debieran trabajar en verano porque el cartel ya está pronunciado con todos los millones que ganan estos compadres. No la jodieron. No, son carerrajos, compadre. La jodieron. Sí, lo más probable es que lo dejen, que trabajen, no, para los veranos, no más hagan la revisión de una vez en el año. Así se evitan estar sacando agua y tapando el hoyo.
0: Exactamente, yo creo. Nos vamos a llenar así, señor. Espero que sea una mañana agradable. Sigan en sintonía de la radio con toda la programación que tiene la 92.1, en la que le pone ritmo y sabor a tu corazón. Un abrazo grande para cada uno de ustedes. Vamos a saludar a nuestra querida amiga, la señora Mena, que está de cumpleaños. Desearle que Dios la bendiga con mucha vida y salud. La chillaneja. Me cortó un pajarito por ahí que está de cumpleaños. ¡Feliz cumpleaños, señora Mena! Que lo pase muy, pero muy, pero muy bien en su cumpleaños. Que Dios le bendiga. Así es, en esta nueva vuelta al sol, muchos cariños para su persona, de verdad. Y que Dios la favorezca con salud y vida en este nuevo año. ¡Feliz cumpleaños! Señoras y señores, nos vamos. Un abrazo muy grande. Chao, chiquillos. 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
1: Son las 8 de la mañana, 59 minutos.
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Son las 9:16. ¿Cómo están? Buenos días. Buenos días, Chile. Buenos días, región de Ñuble. Buenos días, Chillán. ¿Cómo está esta mañana? ¿Cómo está esta jornada? Jornada de día miércoles 7 de octubre. Saludando a cada uno de ustedes que están en sintonía allá a través de la cariñosa, la que le pone todo el ritmo y el mejor sabor en tu corazoncito. Hoy está bastante nublada la mañana, pero sin lluvia, sin lluvia. Hoy día me libré de traer este paraguas que me tiene aburrido este paraguas. Hoy todos los días con el paraguas, para aquí, para allá, que andas con el paraguas debajo del brazo, que te molesta, subes a la micro, que el colectivo se te enreda. Anda la cuestión. Pero ya hoy día por lo menos tenemos un día nublado y no hay agüita, no hay lluvia. Pero van a seguir, ¿no? Va a seguir la lluvia y con tormenta eléctrica, ¿no? Si se nos viene con cuática la cuestión, no pueden venir solas las cosas. Hoy se espera nublado, chubascos con probables tormentas eléctricas durante esta jornada de día miércoles, mitad de semana. Sí, señor. Comenzamos ya la mañana cariñosa con ritmo y el mejor sabor. Mi burrito, ¿cómo está mi burrito? Burrito primaveral. Hoy ya te estoy viendo poco, ya te lo pasas más en Quinchamalí que cerca de Quinchamalí. ¿Qué? Camino a Quinchamalí, pasando como 5 kilómetros aproximadamente del cruce ahí, de la revisión técnica. Por ahí lo han visto a este. Yo no sé cómo te trasladas tan rápido. Para eso sí tienes rapidez, pero venía a trabajar, así que llega tarde. Mi bobito lindo, él ya no se enamora porque está más viejito. Está enamorado por ahí de una perrita poodle que también anda media lenteja igual que él. Sí. Oye, ya comenzando lo que es esta jornada, nuestros auditores se comunican conmigo. ¿Quién está por acá? Vamos al WhatsApp de inmediato, ¿no? ¿O vamos más ratito al WhatsApp? Ya, lo dice más ratito, dice Pulpito Mix. Vamos a internarnos en las redes sociales. Son las 9:18. Ya comenzamos esta mañana cariñosa. Bienvenidas, bienvenidos.

0: Anótalo. Más 56 42 222 0488.
1: Son las 9:21, 9:21. Oye, voy a aprovechar a saludar a mi buen amigo Alberto, que está en sintonía. Si está ahí escuchando, de hecho, y escuchando la 92.1. Así que un saludo grande para nuestro amigo Alberto, laburando desde muy tempranito. Así que un saludo grande para mi amigo Alberto. Gracias, amigo Alberto. Se pasó un abrazo para usted. Gracias. Me acercó hasta la radio el día de hoy. Son las 9:21, 9:21 en esta mañana cariñosa. Nuestros auditores ya en contacto con nosotros. Saludos para nuestra amiga Aide. Nos desea un bonito día también el día de hoy. Nuestros auditores, nuestra amiga Marcela. ¿Cómo está, Marcela? Dice muy buenos días, Pitoco. Un gran saludo para ti. Que tengas una linda jornada. Que sea un bonito día para todos. Saludos grandes para Marcela. Desde San Carlos, ya comunicándose con nosotros. Hola, Pitoco, muy buenos días. Un gran saludo para ti, que tengas una linda jornada. Desde la comuna de San Carlos, miren qué bueno. Nuestra amiga Silvana. ¿Cómo está, Silvana? Tempranito tomando desayuno, me imagino, a esta hora. Rico, tomando un buen desayunito con un huevito de gallina soltera. No es malo, ¿cierto? Huevitos revueltos. No hay cosa más rica en la mañana que disfrutar de un buen desayuno con huevitos revueltos. ¡Ay, qué cosa más buena! Nutritivo por lo demás, ¿cierto? Saludos para la comuna de Pinto. Estoy viendo por acá, comuna de Pinto. Buenos días, dice la comuna de Pinto. Recién tomé desayuno, dice Alvarito, desde San Ignacio. ¿Cómo está, San Ignacio? Saludos para Alvarito, al cuerpo bombero de San Ignacio. También un saludo grande para ellos. Saludando a cada uno de ustedes que están en sintonía. Desayuno con mi viejito, mira qué rico. En buena compañía, tomando un rico desayuno. Hoy día yo tomé desayuno con el burro. Oh, es del burro. Mientras comía pasto, yo me comía unas tostaditas, ¿cierto? Con mermelada de día. Oh, mermelada de mora. Qué cosa más buena. Nuestros auditores se comunican. ¡Aló!
2: Hola, Vitoquito, buenos días.
1: Buenos acá días.
2: Desayunito, igual, cafecito.
1: Mira qué rico.
2: Huevito revuelto. Eso con es queso.
1: Uy, qué bueno.
2: Rico, sí, divertido. Con huevito de gallina viuda. Y el gallo ya.
1: El gallo ya fue pasar mejor historia. Vida.
2: Ya fue cazuela.
1: Lo hicieron empanada. Dicen que las empanadas de gallo son muy buenas. No tengo idea. Pero según dicen eso, que los gallos hacen buena empanada con los gallitos ahí. Gallitos de campo. Los gallitos castizos, así como Carlito. Hola, buenos días, tomando rico desayunito, dice por acá. Huevitos a la copa, muy bien, me parece espectacular, huevitos a la copa. Buen día, que tenga linda jornada. Ayer llovió acá, dice, hoy con hermoso día, ¿desde dónde? ¿Desde dónde? Ah, no, diga que desde Puchuncaví. Ah, nuestra amiga Jessica, ¿cómo estás, Jessica? Gusto en saludarte. Desde Puchuncaví dice que hoy día tienen un bonito día. Ayer con lluvia, sí, me comentaba Pablo que ayer tenían lluvia ya en Puchuncaví también. Así que saludos grandes para nuestra amiga Jessica, que está a esta hora en sintonía. Hoy saludando a Rosario. Muchas felicidades, hoy está de onomástico, así que si está Rosario en sintonía, que también me escucha todas las mañanas, envío un saludo grande para Rosario y el toque de corneta para usted. No creo que Raúl se enoje, así que... Saludos grandes para Rosario, que me está escuchando ahí en Santiago de Chile, trabajando. Lo escucha desde las 7 de la mañana, ¿eh? tempranito en la radio. Un saludo grande para Rosario Bobadilla, un saludo grande para ella. Ahí en Santiago, escuchándonos cada día. Hoy está onomástico, así que se merece que la regalonen, ¿eh? ¡Aló!
3: Hola, Vitoquito, buen día.
1: ¿Qué tal, buen día?
3: Espero se encuentre bien.
1: Bien por acá.
3: Camino al trabajo. Espero tenga un lindo día. Quiero empezar la mañana enviándole un saludo a Leonardito. Espero también que se encuentre bien. Envío muchos abrazos. Que tenga un lindo día. Enviarle un saludo a todos los auditores, al Bobby, al Burro, a mi familia. Y eso, Pupitoquito.
1: Ya, pues, Mauri.
3: Que tenga muy lindo día.
1: Igualmente para ti, Mauri.
3: Nos
1: cuídate.
3: Vemos, chao.
1: Un abrazo, Mauri. Cuídate en la ruta, Mauri. Ahí está nuestro amigo Mauricio en sintonía tempranito en rutas. Un abrazo grande para Mauri, cuídate, amigo. Oye, ¿quién más está por acá? Dice, le gustó para llevarle mermelada de mora, pero obvio, tráigala nomás. La mermelada de mora y de frutillas en una de las apetecidas por mi toco. Fanático de la mermelada de mora. Exquisita.

0: personajes. Eso decía Corazón Ausente, que la 92.1 en esta mañana cariñosa. Nuestros auditores se comunican a través del WhatsApp. Mira, Rosario de inmediato recibió el mensaje, ¿eh? Así que le mandamos un saludo grande a Rosario en Santiago. Y a todas las Rosarios que están en sintonía, hoy están celebrando su día. Así que esperemos que hoy día Rosario ahí la regalonen harto, ¿ah? ¿Eh? Eso esperamos, esperemos. O si no, le tiramos la oreja nomás al marido. Lo colgamos donde más le duela si no la regalonea. Dice que le encanta la radio. Dice, saludos para ti, me encanta la radio, cariñosa, la escucho todos los días. Saludos grandes para Rosario. ¿Quién está por acá a través del WhatsApp? Más 56-42-12-22-04-88. Carlito. Carlito, solo que anda Carlito. Oye, buen día, que tengas un lindo día. Aquí con rico desayuno, dice, junto a mi marido. Mira qué bueno, tomando buen desayuno, un rico... Ah, rico desayuno tempranito ahí con la piernita peluda. ¡Ay, qué cosa más buena! ¡Aló! ¡Buenos días!
1: Yo acá desayunándome un Nesquik de campo.
0: Mira.
1: Aquí una tostada, un vinito.
0: Y la Mira, ve, como para comenzar la mañana. Para comenzar la mañana. Y hola, Vituquito, yo terminando de tomar desayuno con mi viejito. Mira qué buena. Saludos grandes para María. María, nuestra amiga María Quijada, saludos grandes para María. ¿Qué más está por acá a través del WhatsApp? Mira, buenos días, Adrián, por acá. Que tengas excelente, dice, aquí trabajando, tomando desayuno y escuchando la cariñosa. Infaltable, ganó Chile, así que junten agua, dice. Bien, Adrián, mira, ahí tiene su radita, ahí puesta la 92.1. Bien, me parece, compañero. Saludos grandes para usted.

0: sembrado justamente por el clima.
1: Por el clima, está complicada la lluvia.
0: Bueno, ya este otro año.
1: Se nos atrasó el invierno, ¿se ha fijado, no?
0: Porque se supone que este otro año no va a estar el niño, está la niña.
1: Va a estar la niña, que es peor. Llega más celosa la niña.
0: Como siempre, los hombres déjala.
1: ¿Cómo que va? Ah, ¿cómo que el hombre? Ay, no, sí, ella, pues ella. Pues.
0: Bueno, Vito, aquí. Hacer un poquito de humor, no cuesta nada.
1: Sí, eso es lo grande en esta vida.
0: Burro, al Bobby y a la corneta. Hartos cornetazos para el que va a ser bueno. Estoy viendo ya.
1: No quiere nada con el
0: humilde. Luego el sol.
1: Ya, mira, después aburrís con tanto sol, amiga, en serio. Estaba enojada ayer con el clima que estaba lloviendo, tiene que hacer algo muy particular ella, algo muy, muy, muy importante, y el clima no la deja. Entonces, al mal tiempo buena cara, amiga. Ya vamos a tener harto solcito, bueno, después vamos a andar diciendo, ay, que hace calor, no hay que hacer, me saco toda la ropa, igual ando con calor nomás. Así el clima. Pero el clima como que, ¿se han fijado que, por ejemplo, julio, no sé, esos dos meses como que nada de lluvia, se atrasó esta vez el invierno? ¿No? Se atrasó el invierno, como que no se nos quiere ir la primavera, como que llegó, no llegó, como que están las puertas, como que se va, como que se viene, ¿cómo es la cuestión? Y claro, el producto del niño, claro, y si siempre hombre deja la embarrada y se la mira. Mejor no voy a decir nada, porque mire que ustedes cuando le dan los chuki, oh, cuando le dan los chuki a la chiquilla, no, que las controle. ¡Aló!
2: ¿Qué onda, Bitoco Fuentes?
1: ¿Qué onda, mi güey?
2: Tanto
1: tiempo que no te escuchaba.
2: Primero, te saludo a ti y a tu esposa, deseándote que tengan un excelente y bendecido día. Saludos para mi buen amigo Mauricio Rivas y familia.
1: Ahí está tu Mauri, ahí está. Saludos tu Mauri.
2: Para Panchita y sus colegas en la segunda comisaría de Chillán. Un saludo también para Lucy y familia en Ciudad de México. México lindo.
1: Ay, qué lindo, querido.
2: Saludos para la señora Julia y también para sus cariñositas. Mi querido amigo, saludos para toda la región del Ñuble, el Biobío y el Maule. Yo almorzando ya unas ricas pantrucas,
1: mire,
2: tres copitas de vino.
1: Atiéndelo.
2: Y después a dormir la siesta.
1: Atiéndelo.
2: Que tengas un excelente y bendecido día. Buena jornada en la radio.
1: Gracias, amigo. Saludos grande, Leo. Salud. Un saludo por Chile, amigo. Por nosotros acá. Un abrazo grande al Leo que está tomando una. Comiendo unas panchuquitas, dijo. Buena, po. Vamos, si le pega al arte culinario también el amigo, ¿eh? Le pega al arte culinario. El otro día estaba haciendo, en vez de zapallo, le puso zanahoria a un plato que estaba haciendo y le quedó espectacular. No había la diferencia entre el zapallo y la zanahoria. Vamos, si le pega la cocina al amigo, Masterchef. El tiempo parece mujer, dice, está muy cambiante y nadie lo entiende. Dice, eso dijo el Adrián. Dijo el Adrián, yo no lo estoy diciendo, no tengo idea yo esas cosas, me meto en problemas. Dice, saludo a mis colegas de Bodega Equipamiento Chile. Así con un saludo grande ahí para. No voy a decir cómo hice más acá, pero saludos a los colegas nomás. Saludos a los colegas. ¡Aló!
3: Hola, Bitoquito.
1: ¿Qué tal? Buenos días.
3: Bitoquito, feliz día para todos los calvos, incluyéndome a mí. Así que un abrazo grande para todos los que nos queda poca gente en el estadio.
1: ¡Ah, lo vamos siguiendo,
3: Eduardo,
1: amigo!
3: Eduardo, para ver por acá.
1: Eduardo.
3: Saludos a todos nuestros queridos colegas calvos.
1: ¡Saludos a todos los calvos, chiquillos! Yo los voy siguiendo. Señor, yo también tengo tremenda frente, compadrito. Y la gente del estadio, menos mal que la gente que está en la parte trasera del estadio, nos ha ido, sí. Quedan todavía. Oye, hoy día es el Día Mundial de los Calvos. Así que un saludo grande ahí a todos los pelados. ¿Cómo están los pelados? Saludo grande a los peladitos, a todos los peladitos, con todo cariño del mundo, ¿cierto? Sí, hay pelados muy buena onda, y hay pelados muy pesados. Sí, hay que decirlo. Y hay pelados cochinos también.

0: y que se le moja la canoa. Ahí estamos mal, que se le moje la canoa, amigo. Estamos, ahí sí que estamos complicados, que se le moje la canoa. Cuando se emborracha, se toma un trago y se le moja la canoa. Estamos mal. 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Pausa comercial, regresamos de inmediato a la mañana, cariñoso.
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2: 13 grados, una décima.
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1: Son las 9:59, señoras y señores, en esta mañana cariñosa. Nuestros auditores a esta hora comunicándose con nosotros a través de la número 1 del sur de Chile, por acá por el WhatsApp. Nuestros auditores ya se comunican conmigo. Buenos días.
2: Perdón, buenos días. ¿De qué están hablando? En mi vida ya.
1: ¿Qué le pasó, amigo? Buenos días, amigo Vitoco. Yo aquí rumbo a mi trabajo. Que tengas bonito día. Tócame la cornetita. Anita Garrido, saludos grandes para Anita Garrido. Mami, el negro está rabioso. Víctor, ayer fue el Día Nacional del Trabajador Ferroviario, así que un saludo para todos ellos que trabajan en el norte a sur, dicen bien, en los trenes de nuestro país. A todos los amigos que andan trabajando en las maquinarias, en los trenes, las locomotoras. Siempre he soñado con... ¿ah? Con tocar la locomotora, tocar la bocina de la locomotora. No creo que suena más fuerte que la corneta mía en todo caso. Los amigos tiran el puro cordel, no va y suena. Así que un saludo grande ahí a todos los trabajadores ferroviarios que están a esta hora en sintonía. Claro. A todos los amigos que están trabajando. Oye, ¿quién más está por acá a través del WhatsApp? Más 56 42 2 22 04 88. Saludos para la comuna de San Carlos. ¿Cómo está San Carlos? ¿Dónde están las comunas de nuestra región de Ñuble? Quillón, Valle del Sol. Saludos grande a Quillón, Quinchamalí. Oye, muchos sectores que también están con nosotros a esta hora de la mañana. Así que le enviamos un gran abrazo a cada uno de ustedes, nuestros queridos auditores y queridas auditoras que están con nosotros. Tempranito. Oye, nuestros auditores por acá también en sintonía. ¿Ah? Hola, Vitoco, buenos días. Un gran saludo para ti. Que tengas linda jornada. Saludos para el burro. Y saludos para el Bobby. Que tengan bonito día los dos. Aquí el único que es... se escucha trabajar, soy yo nomás, porque el burro naca la pirinaca. No, ni atiende ni el teléfono a este burro. Oye, cada día está más... Tengo dos mirones aquí, que son el burro y el Bobby, y no me ayudan a nada, padre. Nada. Oye, por último, me ayudaron, no sé, a ordenar algunas cosas por acá, a ordenar los saludos, a tomar los llamados telefónicos, pero naca la pirinaca. Pero al fin de mes, y que al tiro, tirando la pezuñita y otra manito por acá. Tiro. Y reclamando bonos, po. Reclamando bonos también. Saludos, Fitoco, desde Las Mariposas. Aquí full pega, ¿eh? Se nota que están full pega, chiquillos. Chiquillos, no saben estresar, ¿eh? No. No les vaya a dar un derrame cerebral, tanto trabajo. Saludos a los colegas del DTI, así que un saludo grande a los colegas del DTI que están a esta hora en sintonía nuestra. Chiquillos, de verdad, no les vaya a dar un aneurisma, alguna cuestión. Se ven trabajando arduamente, ¿eh? En serio, se ven bastante cansados trabajando. Así que chiquillos, cuiden su salud ya. Así se trabaja en Chile. Buenos días. Saludos a Santiago igual. Saludos para la región metropolitana. Ahí está presente Romina. ¿Cómo estamos, Romina, el día de hoy? ¿Cómo está todo hoy día? ¿Cómo amaneció? Saludos grandes para nuestra amiga Romina, que también a esta hora nos sintoniza. Ahí en la región metropolitana, Santiago de Chile, presente. 10:02, 10:02 en esta mañana cariñosa. Nuestros auditores se comunican conmigo a través del WhatsApp.
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1: Así es, nuestros auditores a esta hora conmigo. Ay, buenos días, Pitoquito. Un gran saludo para Eduardo Luchito Pavés, nuestro peladito favorito. Hoy el día del calvo y día, chiquillo. 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Y además saludar a Juanito Medina, que se está uniendo al club. Juanito, me parece espectacular que se una al club. Muchos besos en su peladita, todos los peladitos que están en este club. Hoy es el día internacional del calvo, amigo. Sí, señor. A todos quienes se nos quieren ir, la gente del estadio. Sí, señor. El Día Mundial de los Calvos. Día Mundial del Algodón también. Día Mundial del Algodón. No, mira, podemos arreglar la cosa, nos ponemos algodón en la cabeza. Sí, señor. Los peladitos son buena onda. Los muchachos, los peladitos. Son buena onda, los chiquitos. No hay pelado que sea buena gente. Los pelados, los guatones. ¿Ah? Claro. Los peleaditos son paleteados, los peleaditos. Siempre se ven trabajando, como decía el Tito Fernández, se ven trabajando en los estamentos públicos. La gran mayoría de los amigos ahí, que al final tantos años trabajando, que han pelado. Les cuento un secreto, porque de aquí no salga así. De aquí no voy a salir un secreto para ustedes. Nomás que les voy a contar una cosa en forma interna, nosotros no vamos acá. Ya, pero no le cuenten a nadie, sí. Marcelo García, cuando llegó acá a trabajar acá a la radio, tenía mucho más pelo. Ahora está tanto trabajar en la oficina ahí de grabación y producción, está quedando sin pelo. Se le está yendo la gente del estadio también. Pero ustedes no le cuenten, no le cuenten nada. Ya en la frente cada día se la veo más atrás. Menos mal que no me está escuchando el Chelo García. Oye, si llegó con pelo hasta acá, compadre, en serio, en serio. Y ahora cada día lo veo que tiene menos pelo. Increíble como es la vida, como es la cosa. A medida que va pasando los años, el tiempo, también nos abandona la gente del estadio, ¿no?

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1: Son las 10 de la mañana, 8 minutos.
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0: Adrián y Débora junto a los Dados Negros. Qué buen tema musical a esta hora de la mañana. ¿Le gustó? Muy, muy, muy bueno, bueno, buenísimo, bueno, buenísimo, bueno, buenísimo, bueno. Si supieras, decía el tema musical. Hola, Vituquito, pero que tengas un muy buen día. Te saludo a Marcela desde el Terminal Rural Paseo La Merced. ¿Cómo estamos, Marcelita? Saludo grande para ti, amiga. Te enviamos un cornetazo a esta hora de la jornada para nuestra amiga Marcela. Dice, eres cruel. Un saludo para varios peladitos del terminal. Un abrazo, bendiciones para todos. Nah, si son bromas nomás, amigas. Si yo también voy para allá. Vamos parejito con los chiquillos hoy en el día del peladito. Oye, ¿quién más está por acá? Mira, tomando ese yunito rico. Y esa mermelada de mora. ¿Le queda más o no, amiga? ¿Más mermeladita de mora? Oye, está buena la que me trajo la otra vez, amigo. Buenísima, buenísima, buenísima. Mami, el negro está rabioso. Nuestros auditores se comunican a través de la número uno del sur de Chile. Saludos para Margarita, mi secretaria virtual, que pronto se me va a Argentina, viste, el 24 de octubre se me va a Argentina. Espero que no me deje tan botado, nuestra amiga Margarita, ¿viste? Oye, nuestros auditores se comunican a través del WhatsApp. ¿Cómo dice ahí, Pulpito?
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0: Claro que sí, nuestro WhatsApp totalmente habilitado. Más 56-42-222-0488. Para hoy, pronóstico del tiempo, señoras y señores. 17 grados centígrados, la máxima esperada para esta jornada. Aquí en la región de Ñuble, nublado, chubascos y probables tormentas eléctricas el día de hoy. Así que no le extraña si escucha más de algún trueno por ahí, algún relampaguito, si lo ve, algún destello de luz. Es porque hoy se espera durante todo el día tormentas eléctricas. Más que nada, yo creo que en la cordillera, sí, lo que es esta zona, igual podemos ver más de alguno, pero es más probable en la zona cordillera. Sí, señor. Para mañana jueves igual. Hoy mañana jueves ya, increíble. ¿Y el día lunes hay un feriadito? ¿Un feriadito el día lunes? El día 12. Sí. Hay un feriadito el día lunes. No es malo. Mami, ¿qué será lo que quiere el negro? Espérame, dame un segundito, por favor, Pulpito Mix. ¿Qué será lo que quiere el negro? Ya, este mensaje es para mí nomás, ya. No lo voy a reproducir al aire. ¿Quién más está por acá? Mami, ¿qué será? Mira, me dice que me van a traer una mermeladita por acá de mora. Esa ahí me gustó, nuestra amiga. Me gustaste el tiro, amigo. Gracias. Se pasó. Muy buenos días. Vituquito, que tenga bendecido día. Mi marido es peladito, dice. El viejito está de día. Así que no, todos los peladitos se lo dan el día del calvo. Buenos días, querido amigo. Y toda la hermosa gente de Chillán. Dice también a la cocinería Carmencita, un abrazo grande. Zarpando al puerto de Arica, Francisco de Huasco. Saludos grandes, Francisco. Saludos para Panchito. Zarpando ya. Tiene un temita del Grupo Alegría. Chau, amigo, vamos a buscar un temita musical del Grupo Alegría. Dice, buen día, Vituquito. Saludos a nuestros, dice por acá, los maestros Veneguita y Héctor Morales. Dice el Patite Cacho, aquí haciéndole la peguita muy buena a la radio. Buena, saluditos grandes a los muchachos ahí. Están construyendo, están haciendo un radial, chiquillo, ¿no? ¿Están haciendo un radial ahí o no? Mira, que son buenos para la pega estos chiquillos. Que saludos grandes ahí a los maestros que están en sintonía de la número uno del sur de Chile. Buenos días.
2: Buenos días, Vituquito. ¿Sabes qué? Quería pedir un favor, si me podía saludar a nuestra presidenta de acá, de la Villa Nueva Visión.
0: Ajá.
2: Ella se llama Luz Cuyul.
0: Luz Cuyul.
2: Que tenga un buen día hoy día.
0: Ya, pues mira.
2: Ana Correa.
0: Anita Correa. Saludos grandes para ella. Que lo pasen bonito. Un gran abrazo. Son las 10 de la mañana con 23.

para reconquistarte. Qué lindo tema. Peregrinos del amor con ese buen temita musical a esta hora. 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

0: Ahí sí. 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Hago una pausa comercial, regresamos muy pronto con más WhatsApp y también saludos a través de la número uno del sur de Chile.
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2: 16 grados, una décima.
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Qué buen tema. Qué buen tema musical. Esto lo trae Carlos Vives, La Gota Fría. ¿Lo bailaste o no, Wolfito? El vallenato este era bueno.

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1: Mira cómo andáis de perdido, mira cómo andáis de perdido, mira cómo andáis de perdido.
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1: ¡Qué macho, amigo! Ya. Concéntrate en el punto blanco. ¿Cómo se llama este programa? ¿Cómo se llama este programa?
2: Escuchas a Bitoco Fuentes en Cariñosa.
1: Ya, pero ¿cómo se llama este programa?
0: Yo escucho La Mañana Cariñosa.
1: Ah, La Mañana Cariñosa. Bien. Casi pone algo ahí del que la piel la consigue. Oh, Dios mío. Vamos a preguntarle a la señora qué diablo le hizo anoche, o que anda tan desconcentrado hoy día. Anda desconcentrado nuestro amigo Golpito hoy día. Buenos días, querido Bitoquito, para ti, todos los cariñositos, bendiciones, Margaret Flores, saludos grandes para Margaret. ¿Quién más está por aquí a través de nuestro WhatsApp? Aló, buenos días.
3: Buenos días, Bitoquito.
1: Buenos días.
3: ¿Me puedes saludar, por favor, a mi hermano que está de cumpleaños?
1: ¿Cómo se llama?
3: Manuel Galás.
1: Manuelito Galás.
3: Nos saluda a su hermana Lucila Galás.
1: Eso.
3: Gracias.
1: De nada, pues, amigo. Sí, un saludo grande ahí para el amigo que está de cumpleaños. Sí, señor. Que lo pase muy bonito, que lo pase muy feliz, que lo regalonee mucho. Sí, un abracito grande para todos nuestros auditores que están de cumpleaños. Saludos para Lucila. Lucila, ahí que nos estaba comunicando también recién. Un abracito grande para Lucila Galás. ¿Quién más está por acá? Oye, me envía Panchito una fotografía. Una postal, me dice, va en pleno mar abierto, amigo mío. Olas por aquí, olas por allá. Ay, ay, ay, Panchito, hombre, que eres valiente, Panchito. Mira. A esta hora navegando, Panchito. ¡Aló!
4: Ya. Buenos días, Bitoquito.
1: Buenos días.
4: Espero esté bien. Por acaso, amiga María Eugenia.
1: ¿Cómo está, María Eugenia?
4: Estoy escuchando que me salió gente al camino, ¿ah?
1: ¿Por qué?
4: Le van a ir a dejar dulcecito de mura.
1: Ah, la chilita.
4: Me alegro que los auditores se acuerden de usted, ya que nos alegra todos los
1: sí,
4: días.
1: Sí, me regalonean ustedes, las chiquillas.
4: Las mías se me acabaron.
1: Ah,
4: más adelante tendré y volveré por allá a visitarlo.
1: La esperamos por aquí,
4: sé que
1: amiga.
4: Usted no agradece mucho algún gesto de nosotras, sus auditoras.
1: Pero obvio, se lo hacen con cariño. Sí,
4: ya, porque la mía me la recibió con mucho cariño.
1: Pero por supuesto.
4: Ya, por acaso, amiga María Eugenia.
1: Muchas gracias, ya. María Eugenia.
4: Y que le sigan llegando obsequios nomás.
1: Que me lleguen nomás mermeladitas
4: de mora.
1: Porque
4: usted se lo merece. Ya, Bitoquito.
1: Saludos grandes.
4: Que tengamos buen día.
1: Igualmente usted, María Eugenia.
4: Hasta la vista.
1: Gracias, un abracito grande para nuestra amiga María Eugenia. Pero obvio que nosotros, cuando llegan los auditores acá, nos vienen a saludarnos también, más de algún regalito. Lo recibimos con cariño porque ustedes se dan el trabajo en llegar acá a esta radio, venir a saludarnos, y más de ellos nos regalonean, nos traen alguna cosita, algún regalito. Así que muchas gracias. Eso se agradece mucho, se agradece de corazón ese gesto tan lindo que tienen ustedes hacia nosotros. Así que un abracito grande, grande, grande a cada uno de nuestros auditores y auditoras que siempre nos regalonean. Sí, porque estamos con cosas, nos tienen hartos regalones aquí en la radio. Sí. Nuestros auditores se comunican a través de nuestra radio. Hola, Bitoco, quería mandar un saludo, dice, a mi hermana que se llama Pascal, ya que el día de hoy Pascal está de cumpleaños también. Que los cumplas feliz para Pascal. Que cumpla muchos años más en su aniversario, en su cumpleaños número 10, mejor dicho. ¡Diañito la Pascal, mira! ¡Feliz! 10 añitos, tan chiquitita. Que lo cumpla muy feliz junto a su familia, que la ama mucho, que le desea lo mejor y que siga multiplicando todos esos añitos. Recién está comenzando su vida, comenzando una etapa larga de esta vida nuestra, ¿cierto? Es un abracito grande para Pascal. Que estudie harto nomás, Pascal, ¿ya? Que le vaya bonito en todo. Y le deseamos lo mejor para ella. Buenos días, Pituquito. Con este saludo, dice, para Margaret Flores. Dice, mueve la escoba. Mueve la escoba. Saludito grande para Margaret. ¿Qué más está por aquí? Nuestros auditores se comunican a través de la cariñosa de Chillán.
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1: Exactamente. ¿Cómo dice esto? Esto dice promesas. Hay promesas que se cumplen, otras que no se cumplen nunca. Hay promesas que se hacen cuando se están conociendo muchas veces las parejas. Llevan un tiempo y las promesas se olvidan. ¿Qué pasó por ahí?

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1: Son las 10 de la mañana, 58 minutos.
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0: Exactamente las 11 de la mañana con 12 minutos. 11 de la mañana con 12 minutos en esta mañana cariñosa. Jornada de día miércoles ya, mitad de semana. Uy, cómo pasan los días. Cómo pasan los días y el tiempo se va. ¡Aló!
1: Hola, Vitoquito. Muy buenos días.
0: Buenos días.
1: Esté muy bien. Hoy día muy lindo. Los días de repente se nubla.
0: Se nubla. Otra vez se nubló, amiga.
1: Muchos saludos a todos los cariñositos, al burro y al Bobby. Chao, la Carmencita.
0: Saludos, Carmencita. Aquí le manda saludos al burro. Dice que un día de esto era almorzar con usted, Carmencita, el burro. Tiene que hacer una olla entera, grandota, así, porque este es bueno para el diente. Bueno para el diente, el burro. 11 con 13 minutos, 11 de la mañana con 13 minutos. Calla, muñequito de peluche. ¿Quién canta esta canción? Retumbe. Oye, buen tema también. Día nublado en Chillán. Con probable tormentas eléctricas. Probables. Todavía no he visto nada por acá. Y eso que tengo mi ventana abierta de par en par. Estoy más chascón. Viene un remolino de viento, compadrito. Me dejó, mira. Me dejó todo despeinado. Yo que venía tan bonito, peinadito en la mañana. Uno sale tan bonito en la mañana uno de su casa, ¿eh? Peinadito, perfumadito, bonito, así. Sale al viento, no. Ay, llevo nomás toda la lucha con la peineta. Oye, nuestros auditores se comunican conmigo a través de la cariñosa, la que le pone todo el ritmo y el mejor sabor en tu corazón. Saludos para nuestros amigos que están en sintonía por acá. Dice, hola, Vituquito, escuchando. En la construcción estamos haciendo una casita. Dice, y el tiempo no nos acompaña. Complicado este tiempo, amigo. Saludos desde la comuna de Pinto también a esta hora. Tenemos muy buena sintonía en la comuna de Pinto. Un saludo grande a todos los amigos y amigas de Pinto que están con nosotros. Retumbe, muñequito de peluche.

Retumbe con Calla Muñequito de Peluche. Ahí estaba su buen temita musical a esta hora de la mañana. Estaba revisando por acá informaciones. ¿Dónde activan alerta SAE? En el monte Italagante, por desborde del río Mapocho. Hasta 146 milímetros de lluvia acumuló la región metropolitana en las últimas horas. Hay preocupación por el río Mapocho en Talagante. Esa es la noticia que a esta hora también se está manejando a través de los diversos medios de información. Y se lo contamos a través de La Mañana Cariñosa. Nuestros auditores a esta hora comunicándose con nosotros a través del WhatsApp más 56 42 2 22 04 88. Nuestra plataforma totalmente habilitada, señoras y señores. Siguen acá las informaciones. Lluvia en Santiago. Solicitan evacuar campamento en el monte por desborde del río Mapocho. Es lo que dice también la información a esta hora de la mañana. Estaba revisando informaciones. Meteorología emite aviso de tormentas eléctricas en 7 regiones de Chile, en la cual se podrían extender, dice, hasta el día viernes, según lo que indica Meteorología. ¿Qué indica esta información a esta hora? Las regiones afectadas. Bueno, la región de Coquimbo, Valparaíso, Metropolitana, O'Higgins, Maule y Ñuble, la región del Biobío, también podrían haber tormentas eléctricas, lo que decimos hace rato, dijimos esta información en la mañana, pero la volvemos a reiterar. Para el día de hoy, miércoles, y también se podría extender hasta el día viernes en la región de Ñuble, región del Biobío, reitero, región del Maule, O'Higgins, Metropolitana, Valparaíso, Coquimbo, por posibles tormentas eléctricas. Sí, señor, eso es lo que destaca a esta hora de la jornada. En Ñuble se destacaría en el litoral, cordillera costa, valle, precordillera y también cordillera el día miércoles. Así que ahí estamos atentos a lo que sucede con las informaciones también a esta hora de la mañana a través de La Mañana Cariñosa. 11:19, me acompañan mis grandes auspiciadores, me acompaña Balfi Electricidad. ¿Dónde estamos ubicados en Balfi? 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Sí, sí, sí, sí. Vamos con más canciones a esta hora. ¿Tiene algún temita musical? ¿Ah? ¿Qué temita musical tiene esta hora, amigo, un amigo Pulpito? ¿Tiene alguna bachatita por ahí? ¿Alguna bachatita? La que usted quiera, la que usted quiera. Ah, este tema musical. Chamo, amigo. Usted me dice cuándo nomás. Usted me dice cuándo. Ok, ya, voy a hacer una bachata que me tenía ahí. Marco Antonio Solís con Karol G. Coleccionando heridas. Qué lindo tema.

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2: Coleccionando heridas, eso lo traía Marco Antonio Solís con Karol G. Buen tema musical en esta mañana cariñosa. Nuestros auditores se comunican. Saludos para Viviana, que está en sintonía en la comuna de Bulnes, Ciudad de las Camelias. Quiere que le toque la corneta. Quiere que le pegue un toque corneta, me dice la Vivi. Saludos grande para ella. Nuestros auditores se comunican aquí. Vitoquito dice que tengas lindo día. Nublado Quinchamalí, tócame la corneta. Está enfermita nuestra amiga Margarita Espinosa. Saludos grande Margarita. Nublado en Quinchamalí también me dice, pero me mandó una... Ah, ya, ok. Pues esta fotografía es anterior. Ya, que veía una fotografía aquí en Quinchamalí, está bastante nublado. Dice, igual acá en Chillán bastante nubladito. Incluso va a caer agüita hoy día. Igual vamos a sentir las gotitas de agua. La lluvia cae. Sí, señor. Gotitas de agua hoy día también hay pronosticadas para lo que es nuestra región de Ñuble. Así que atento ahí con el paraguas. No hay caso que debamos dejar guardado el paraguas, ¿eh? No hay caso. Tenemos que andar pendiente, que los llevamos, no los llevamos, que los sacamos, no los sacamos, que los... Anda la cuestión con el paraguas. Este año sí que me he usado harto el paraguas, chiquillo. Harto. Nuestro WhatsApp totalmente habilitado, más 56-422-2204-88. Bitoco, buenos días, dice, gracias por acompañarnos. Aquí haciendo el almuerzo, estoy haciendo porotitos con rienda y longaniza. Mira qué cosa más buena. No, si, no podía hacer puros porotitos con zapallo nomás y rienda, no, tenía que echarle longanicita encima nomás. Para el toque de sabor, ¿cierto? Porque no es lo mismo, unas porotos con rienda sin una longanicita encima, no es lo mismo. Igual que una lenteja o no sé, unos garbanzos, todo sin la longaniza. Y no, en la longaniza te cambia, increíble como es importante la longaniza, chiquito. Te da el sabor, te da el toque maravilloso esa, hijo. Ah, qué cosa más buena. Sí, señor. Nuestros auditores se comunican a través del WhatsApp.
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2: Claro que sí, nuestro WhatsApp totalmente habilitado, más 5642-222-0488. Pronto voy a establecer contacto con Pablo Fernández desde Puchunquiabí, así que vamos a ver. Se me atrasó hoy día, ¿eh? Se me atrasó este caballero hoy día. Me atrasa completo y cuando se me atrasa él, pues, uno que se me atrase. Vamos a la pausita, Pulpito. Nos llamen un ratito más mejor, ¿cierto? Porque ya no nos llamó, ya se atrasó, ya. Se me atrasa este Pablo Fernández. Hombre, por Dios. Después el Vito cuando estaba apurado. No le alcanza el tiempo. 11:27. 11:27. Ya. 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Voy a la pausita y regreso de forma inmediata.
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3: 15 grados, una décima.
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1: Son exactamente las 11:39. Alguien se le quedó dormido el gallo por allá. Buenos días.
2: Señor, buenos días.
1: Se le quedó dormido el gallo, amigo.
2: Y la gallina también.
1: También se le quedó el gallinero completo dormido para ese día,
2: ¿eh? Oiga, amigo, llovió anoche. Bueno, comenzó a llover acá en la quinta región.
1: ¿Sí?
2: En la costa, sí, de frente. Valparaíso, qué sé. A las 5 de la tarde comenzó a llover y yo diría que un poquito antes, pero pongámoslo a las 5 de la tarde. Y no paró hasta las 7:30 de la mañana.
1: Uy, uy, uy.
2: Pero toda la noche una lluvia, pero tremenda, sí, pero wow. Ya. Como que era como a cabo del mundo, amigo.
1: Mucha lluvia.
2: Sí, sí.
1: De hecho, dice la información que la lluvia acumuló la región metropolitana 146 milímetros y hay preocupación por el río Mapocho en Talagante, amigo.
2: Sí, sí, sí, claro. Bueno, ayer estuvo a punto de salirse el río Mapocho en el centro de la ciudad, ¿cierto? Las comunas Providencia, Santiago, Recoleta, etcétera.
1: Claro.
2: Y en Talagante, claro, mucho más fácil que se pueda salir el río, pero alrededor del río, en las laderas ahí, hay tomas y la gente ha vuelto y sigue ahí y la han sacado y vuelven. Entonces esa era la preocupación. Así que qué increíble cómo ha llovido en primavera, amigo, porque es muy raro. Y en Salamanca, en el norte del país, norte chico, en este momento está lloviendo y tienen tanta agua para tirar la chuña, amigo querido, y resulta entonces que los embalses están repletos,
1: claro.
2: Cosa que no había ocurrido hace más de 20 años, pero la uva donde se hace el pisco, la uva pisquera,
1: uh-huh. ¿Sí?
2: La que está destruyéndose, al igual que las cerezas,
1: claro.
2: o las flores, que
1: sí, sea, claro.
2: Que están por salir allá en la región de Ñuble, amigo
1: querido. La floración de las cerezas nos afecta bastante con la lluvia, amigo.
2: Sí, sí. Sí, así que eso, entonces estaba medio preocupado. Siempre pasa algo en nuestro país.
1: Siempre, amigo. Siempre. Oiga, si no es pito, flauta.
2: Cuando nos pide, o es caja.
1: O es caja también.
2: ¿Eh? Oigan, y lo que me comentaba el otro día usted de esta pandemia, ¿cierto? En Rusia, bueno, están los servicios de inteligencia entregándole las últimas informaciones a Donald Trump, porque Donald Trump va a hablar hoy día en la tarde por teléfono con Putin. Y le va a pedir, claro, que le diga la verdad, porque la información la han escondido en Rusia, y resulta de que el presidente estadounidense, de confirmarle lo que se está pensando, lo que dicen los servicios de inteligencia, él quiere que salgan todos los estadounidenses que hay en Rusia,
1: claro, claro,
2: que puede agarrarlo la pandemia, amigo querido, y esto se puede extender como loco, amigo.
1: Qué terrible. Complicada la situación. Ojalá que el señor Putin diga realmente qué es lo que está sucediendo ahí. Hay 4 hospitales que están en cuarentena ahí en Rusia. Sí. Y la situación, yo creo que a lo mejor no está tan tranquila como se dice a la prensa.
2: Sí, no es que sí, hay 4 hospitales, amigo querido, porque murió una persona que estaba manipulando,
1: claro,
2: estos tubos,
1: claro,
2: de ensayo, etcétera. Y si están afectados los hospitales, significa que se afectaron algunos colegas de,
1: claro,
2: esta química farmacéutica o esta profesional. Bueno, así que ojalá que no se extienda esto y pare ahí y no se vaya por el mundo, porque
1: eso esperamos, amigo.
2: Estaríamos tal.
1: No haya.
2: Como dijo Willy Sabor.
1: Ah, como dijo. Dígalo usted nomás.
2: Seríamos tal Loli.
1: Oiga, lo que pensábamos, claro, cuando fue la pandemia también, el coronavirus también, por esa cuestión. Está en China, dijimos nosotros, ¿qué iba a llegar aquí a Chile si está al otro lado del mundo? La cuestión, ¿ve? ¿Y qué es lo que pasó?
2: Todos, rapidito, amigo.
1: Todos confinados acá, todos guardados, tomando las medidas correspondientes, y de verdad que nos causó mucho estrago esta pandemia, amigo. Así que esperemos que no pase
2: porque
1: nada.
2: Porque la gente ahora viaja mucho, querido.
1: Claro, claro.
2: No le quepa la menor duda que hay varios turistas en este momento en Rusia. No le quepa la menor duda que en este momento hay varios turistas en Cabo Verde. No le queda la menor duda que están en África. No le quepa la menor duda que hay gente en Estados Unidos, en Europa, porque la gente viaja demasiado.
1: Claro, mucho.
2: Entonces, eso hace de que esto tiene que ser controlado y todo con mucho cuidado. Y hay que estimular el sistema inmunológico. Si todo parte por ahí,
1: claro,
2: uno tiene,
1: claro,
2: que tener buenas defensas en el cuerpo, amigo, para combatir hongos, parásitos, gérmenes, virus, como los que estamos conversando. 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Y lo otro, amigo, es este Nonimaki, que viene con la melena de león. Yo ayer conversaba con sus auditoras, dos señoras que hablé con ellas, y hablábamos precisamente de la memoria, y atendí yo los teléfonos, y resulta que había una señora que está con lentitud mental, uh-huh. y esto es una sensación, ¿cierto?, que es por falta de concentración, es por una incapacidad para pensar con la misma claridad de siempre, pero todo está relacionado con los niveles de estrés, que son muy elevados de repente. Usted, a lo mejor, esto es como el circo, ¿cierto? El payaso siempre claro. está riendo.
1: Exacto.
2: Y usted en la radio se nota con una rapidez, con una agudeza, lo echa todo a la broma, pero a lo mejor también tiene sus problemas. Y sale de la radio y está con su estrés y que lo tiene complicado. Y hay que poner el pelo el pecho a las balas, y hay que seguir adelante, hay que enfrentar todo. Bueno, y entonces eso es parte de la lentitud mental, esa capacidad para pensar con la misma claridad de antes. Hay pequeños lapsus cotidianos, como olvidar nombres, perder objetos, tener dificultades para recordar información rápidamente. Yo hasta hace 2 meses, se lo digo de verdad, de repente quería buscar un artista, y se me olvidaba uh-huh. el ¿Sí? nombre del artista. Yo claro. de repente le mando música para que usted me apoye en eso. Y se me olvidaba el nombre del artista. Y hacía el siguiente ejercicio. Empezaba a revisar el abecedario. Empezaba con la letra A, B, C, D, A. Y super
1: claro.
2: pero ¿cómo estoy? Este gallo es súper conocido. Estaba olvidando los nombres de algunos jugadores, que me gusta ver harto fútbol. Bueno, comencé a tomar el melena de león y todo eso se ha ido aclarando.
1: Claro.
2: Eso es lo que yo le digo, esa claridad mental. Y que es a corto plazo, señora. También hay a mediano y largo plazo, pero a corto plazo, estos lapsus cotidianos, cómo olvidar nombres, cómo perder objeto, esto lo hizo, no lo hice, y ya lo hizo. 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Amigo querido, cuídese, que lo pase bien, ¿eh?
1: Gracias, don Pablo. Que tenga una bonita jornada. Usted también cuídese mucho.
2: Y ya, amigo querido.
1: Un abrazo.
2: Un abrazo a la auditoría y auditores también, ¿eh?
1: Muy bien. Ok, gracias. Don Pablo. Chao, chao, que esté bien. Ahí está mi buen amigo Pablo Fernández. A esta hora de la mañana, estamos en la mañana cariñosa. 11:47 minutos. Se nos va la mañana, chiquillos.

0: esto se llama Cuídate la cola. Cuídate la cola, Bobby. Te la va a cortar el tren otra vez. Córtate la cola. Algunos les cortan la cola por ahí. Les recortan la cola con el sueldo. 11:52. Señora, cuídese la cola. Uno nunca sabe. Nos falta el cochinón que anda dando vuelta por ahí. Hay que cuidarse la cola. Incluso los que no tienen cola. 11:53. 11:53 en esta mañana cariñosa. Nuestros auditores se comunican conmigo a través de nuestro WhatsApp.
1: Envíanos tu mensaje de audio al +5.
0: No. ¿Qué pasó por ahí?
1: Envíanos tu mensaje de audio al +5 642 222 0488.
0: Saludos para el Rorro que está en sintonía. Para Freddy. Nuestros auditores, también para Margarita. Saludos para nuestros auditores que están con nosotros a esta hora en sintonía de la cariñosa, la que le pone todo el ritmo y el mejor sabor en tu corazón.

0: ¡Cuídate la cola! ¡Cuídense la cola! En todo caso, nosotros los varones no tenemos tanta cola. No tenemos tanta cola. Hay que cuidarse la cola cuando uno va en la micro. Hay que cuidarse la cola cuando uno está en la fila del banco. Hay que cuidarse la cola en todo momento. Claro, en los eventos masivos de repente. Los amigos que viajan en el metro en Santiago, amigas, cuídense la cola. Oye, es complicado, ¿eh? Son las 11:55, 11:55. Sí, señor. Sí. El burro ya tiene hambre. Quiere ir a almorzar este burro ya. Ya andamos con apetito, ¿eh? Sí. Y eso que lo tengo a dieta el burro, que está medio gordiflón. Está medio pachoncito. Lo tengo a dieta, el Bob igual. El propietario, el amo, no está a dieta. Pero pronto se va a poner a dieta. Queremos un verano, sí, que tenemos verano, así como vamos, capaz que tengamos por invierno. Queremos un verano sin polera. Queremos mostrar nuestras calugas. Mostrar nuestros pectorales, ¿cierto? Bueno, no es tan difícil, pero vamos a intentar. ¿Qué más está por acá? Buenos días.
1: Hola, muy buenos días.
0: Buenos días, Vito. Buenos días.
1: Quiero mandar un saludo grande. Tengo tres nietas maravillosas, dos mellizas. Ajá. Y una nieta chiquitita que acaba de cumplir 2 años.
0: Eso, qué bonito.
1: Mi nieta tiene 19, así que ya al abuelo no lo llaman cuando lo necesite. Pero quiero saludar con todo cariño a mi nieta, Alisne Montoya.
0: Muy bien.
1: Que cumple 2 años hoy día.
0: 2 añitos.
1: Los felicito por su programa. Que Dios les bendiga a todos los del programa.
0: Muchas gracias, amigazo. Un abrazo grande para usted y para sus nietas. Saludos para Daniel. Yo me despido. Que tengan una bonita tarde, una linda jornada, que esté rico ese almuerzo. Y nos encontramos mañana con una nueva edición de La Mañana Cariñosa. Un gran abrazo para cada uno de ustedes. Y les mando el cornetazo del amor, de la felicidad, las buenas vibras para nuestros auditores y auditoras. Será hasta mañana. ¡Chau!

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1: Son las 12 horas, un minuto.
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1: 16 grados, una décima.
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2: Son las 12 horas, 55 minutos.
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0: Bien, bien, bien. Antes de comenzar con nuestro invitado, el día de hoy saludo a mi querida amiga Di Villagrán y Martínez, como decimos en España.
1: ¿Cómo estás, Juan Carlos?
0: Muy bien, ¿y usted cómo está?
1: Sí, pues muy bien, muy bien.
0: Muy, muy bien. Y hoy día, ¿qué invitado hemos tenido?
1: Pues sí, desde muy tempranito.
0: El Seremi de Economía, no hace mucho en Radio Morada. Sí. Vamos a conversar con el Seremi del Trabajo, el señor Edmundo Nova, que nos va a acompañar hoy día en una edición muy especial. Ya le voy a contar por qué. Y antes de comenzar, voy a ver si encuentro al Seremi de... Esto me parece igual a uno de los programas de César Parra. ¿Ah? De todo lo que... No es paranormal. No, estoy viendo acá porque teníamos una entrevista hoy día... ya planificada, aquí está, para ver cómo estuvo, le correspondió el corte de energía eléctrica ayer,
1: ¿lo vivió? Sí, sí.
0: Lo vivió, ya.
1: Todos nos preguntamos ahí, ¿qué pasó?
0: ¿Qué pasó?
1: Claro.
0: ¿Qué pasó con este corte? Seremi, estamos llamando en la radio cariñosa, el Seremi de Energía, don Cristian Jaque Guzmán. Estoy aquí acompañado de su colega, el señor Edmundo Novoa. Si quiere, lo saludo.
2: ¿Cómo está, don Edmundo, tanto tiempo?
3: Don Cristian, mi querido Seremi Energía, ¿cómo está usted?
2: Impecable, el viernes pasado que no nos vemos por ahí.
3: Así es, ¿ah? así es, pues.
0: No le voy a preguntar dónde andaba usted, Seremi, porque sería meterme en la vida privada. Entonces, ¿pero para qué? No.
2: Seremi. Horario de oficina y trabajando por Ñuble.
0: Sí, no, si no nos cabe duda, y con la energía que usted tiene, ni hablar.
2: Efectivamente. Así,
0: Seremi, lo que ayer ocurrió en nuestra zona, producto de lo que usted nos informaba, cerca de las 14 horas, un corte de energía eléctrica, que no fue solamente Ñuble, parece que el brazo de este corte de energía eléctrica se extendió por parte baja, desde Maule a Los Ángeles.
2: Efectivamente, don Juan Carlos, fue una falla a las 14:41 en la subestación Charrúa. Uno de los transformadores que se tiene ahí acusó una falla en la cual actuaron los interruptores que tienen estos transformadores para poder protegerlos, y con eso se abrió la línea de 154 que alimenta este transformador. Y esa línea de 154 kilovolt recorre desde esa subestación Charrúa al sur de Ñuble hasta Parral. Por lo tanto, la desconexión fue masiva.
0: No, nos dimos cuenta de aquello y nos dimos cuenta también de todo lo relacionado a lugares en nuestras comunas, y agradecer a ustedes porque minuto a minuto íbamos recibiendo el reporte de don Cristian, minuto a minuto.
2: Efectivamente, la recuperación podríamos decirle que fue rápida, dado que contamos con un segundo transformador en esa subestación Charrúa y se pudo hacer la transferencia de las cargas al segundo transformador. Dado que es un tema de protección de los usuarios, la reconexión fue por parte, por lo tanto no toda la comunidad se vio beneficiada con el regreso de la energía de forma inmediata, fue paulatinamente durante la tarde.
0: Perfecto, Seremi de Energía Cristian Jaque Guzmán, queremos agradecer la gentileza y al mismo tiempo retribuir el agradecimiento como Radio Salvorada, Cariñosa y Canal 1, porque ustedes... Insisto, ustedes, al igual que todas las otras carteras aquí en Ñuble, nos permiten tener la información fidedigna, oficial. Y eso ha sido una marca que nos ha permitido nunca guiarnos por rumores, ni menos por lo que, oye, fíjate que andan diciendo, me dijeron que yo escuché, no.
2: Efectivamente, don Juan Carlos, nosotros contamos con ustedes como socios estratégicos para poder informar a la comunidad de forma directa y con eso poder tener una retroalimentación también de la comunidad respecto a cómo nos estamos comportando. Es importante indicar que la subestación Charrúa va a emitir un informe en 24 horas más, alrededor de 24 horas más, al SEC, donde vamos a tener la causa exacta por la cual el transformador presentó esa falla. También vamos a hacer comunicado respecto a eso.
0: Muchas gracias, Seremi, que tenga una excelente jornada.
2: Hasta luego, Juan Carlos, me despido de don Edmundo, por favor.
0: No, sí, lo acaba de escuchar, así que ahí...
2: Nos estamos viendo, don Edmundo, por ahí, un abrazo.
3: Eso, listo, Cristian, un gran abrazo también, que le vaya bien, pues, chao.
2: Hasta luego.
0: Hasta luego. Que no se tome como consejo de gabinete regional esto, no. Fue un saludo acá que entregó el Seremi de Energía a nuestro invitado en el día de hoy. Desde Chillán, siendo las 13 horas con 17 minutos en esta jornada de día miércoles 7 de octubre, queremos dar el punto de partida a un proyecto que en diferentes entrevistas y en diferentes conversaciones a instituciones públicas, actores locales, va a proponer una variedad de posibles temas que nuestros invitados van a estar desglosando con las alternativas que ustedes buscan en materia de respuesta. Radio Cariñosa quiere saludar en esta oportunidad al Seremi del Trabajo y Previsión Social de nuestra zona, el señor Edmundo Novoa, quien ya está junto a nosotros para tratar estos temas. Buenas tardes, Seremi.
3: Muy buenas tardes, estimado Juan Carlos, y también a los auditores de Radio Cariñosa, por permitirme estar hoy día acá con ustedes.
0: Lo primero que salta dentro de lo que es esta ronda de entrevistas y de participación de los representantes de diferentes carteras en la región de Ñuble es el empleo. Lamentablemente estamos marcando una cifra de empleo que no nos podemos sentir orgullosos bajo ninguna perspectiva. ¿Cómo se trabaja aquello?
3: Bueno, no se puede negar que Ñuble, en la última encuesta de desempleo que se entregó el 30 de septiembre y que contempla la medición al 31 de agosto, de los tres meses anteriores al 31 de agosto, teníamos la mayor tasa de desempleo en el país, 11 y algo por ciento, de los cuales en las mujeres el desempleo era un 13% y en los hombres el 8,5. Entonces, sabiendo eso, y eso se viene repitiendo, el aumento sostenido en los últimos 4 años, siendo mayor en las mujeres, ya hay varias cosas que son como generales y demoran un poco en verse. Uno es el proyecto de que se retomó el proyecto de ley de sala cuna universal, que entró en el mes de julio al Congreso, ya con las modificaciones que hizo el gobierno del presidente Kast. Pasó distintas etapas y quedó pendiente el tema del financiamiento, ¿cierto? Que va a ser tratado en los próximos menos de 60 días nuevamente en el Congreso. Y con eso se espera darse a la cuna universal en una primera etapa a la sala cuna es para resguardar a los niños menores de 2 años de las mujeres que trabajan, ¿ya? Eso es ideal, esperamos que eso pueda partir en el mes de enero, ¿cierto? Si es que todo se aprueba bien, ¿ya? Porque es un tema que venía dando vueltas hace más de 90 años y tenía una limitación que impedía que las empresas contrataran más mujeres. Arreglando eso, debiera también aumentar el empleo femenino. A raíz de esto mismo, ¿cierto?, hay otras medidas de apoyo a la contratación de nuevas personas, ¿ya? Con unos subsidios al empleo, que uno ya partió el mes de julio y está vigente hasta el 15 de octubre, que es el subsidio a la contratación, que da un subsidio a la empresa por un 60% del sueldo mínimo cuando se contratan mujeres y un 50% del sueldo mínimo cuando se contratan hombres. Es mayor para las mujeres por la necesidad de preocuparse en mayor medida de ellas, ya, porque hay más desempleo. Segundo, recientemente dentro del Plan Chile Despega, que es nacional, también vamos a ser, obviamente, en Ñuble ser beneficiados, ¿cierto? Y también hemos estado trabajando los temas a nivel de la delegación provincial delegación presidencial regional encabezada por Diego Sepúlveda y las distintas carteras para ir ya comenzando a ejecutar pronto el Plan Chile Despega, que tiene un énfasis importante en la aceleración de inversiones, ¿cierto?, y ejecuciones de proyectos en el ámbito de obras públicas, básicamente la pavimentación de caminos, que no es solo por gastar la plata, sino que se va a generar empleo directo, se van a mejorar la conectividad, va a ir en beneficio directo de las personas que van a usar esos caminos pavimentados y también de las empresas que van a poder hacer inversiones con caminos en mejores condiciones, y eso les va a reducir los costos también a ellos y van a poder permitir tener más empleo. También la aceleración de obras del Ministerio de la Vivienda y y nosotros como Ministerio del Trabajo y Previsión Social por intermedio del CENSE profundizaremos la entrega del apoyo mediante los subsidios al empleo.
4: Ya.
3: Partió ahora en octubre otro nuevo subsidio que se llama el SUE, Subsidio Unificado al Empleo, que va a, durante, por un periodo de 12 meses, va a beneficiar a la empresa por hasta el 20% del sueldo bruto mensual que tenga el trabajador y un 10% del sueldo que va a ir pagado directamente al trabajador. Tiene un tope de cerca de 185 mil pesos entre los dos pagos, y eso también va a permitir, ¿cierto?, al haber un subsidio que le rebaja el costo a la empresa y el trabajador recibe algo adicional, va a permitir también aumentar los empleos que están creándose hoy día. ¿Ya? Fíjese que este SUE que partió el día primero de octubre, ya llevamos en el fondo 4 días hábiles, y en la región de Ñuble ya tenemos 50 empresas que han postulado 1.700 trabajadores, ¿ya? Y eso, si uno, el promedio de contratación por empresa ha sido 3 personas en promedio, más o menos, y eso refleja que está siendo bien recibido, porque las empresas que más han utilizado esto y han postulado a los trabajadores son pequeñas y medianas, que son las que generan más empleo. ¿Ya? Igual tiene un límite para las empresas grandes, ¿ya? Pero el enfoque principal está en apoyar a las pequeñitas, a las pequeñas y a las medianas empresas, que son las que ofrecen más empleo. Y con eso pueden reducir sus costos y se incentiva. Así es que seguimos profundizando y difundiendo eso para que se utilicen los subsidios, porque están vigentes, ¿ya? Y el compromiso del gobierno del Plan Chile Despega es destinar, al margen de lo que ya se ha destinado hasta hoy día, durante el próximo año, 91 mil millones de pesos adicionales que van a ayudar a contratar 100 mil nuevos empleos en Chile. ¿Ya?
0: Agradecer al Seremi del Trabajo y Previsión Social de Ñuble, el señor Edmundo Novoa. Sabemos que la tarea es ardua. Si esta batalla recién comienza, está el empleo, la capacitación, la orientación profesional, que deja a muchas personas en la incertidumbre sin saber qué va a ocurrir a posteriori, producto de lo mismo. Y aquí tomo una frase que mencionaba justamente en El Mundo hace muy poco. Aquí hay un gobierno central que no dice ya, tal región, 50 mil millones de pesos. Ya, ahí los tienen, con corte de cinta, con aplauso, con lo que venga. Ah, es una generación de cada uno de los departamentos que se va dando allí, del empleo, de la construcción, de la salud, de lo que significa la integración y al mismo tiempo la inclusión. Si hay una serie de cosas, y aquí en ningún país del mundo se entregan recursos al lote, en ninguno, porque todo tiene su sentido, y ojalá que ese mismo sentido ayude a recuperar el empleo, la capacitación y orientación previsional que necesita hoy día los habitantes de nuestra nación, todo el mundo,
4: sin duda.
0: Para, por lo cual le agradecemos. Si quiere agregar algo usted ya en la parte final.
3: Sí, súper breve. Bueno, para ayudar a que las personas se empleen, comentarle ya que hemos hecho 3 ferias laborales de importancia para la región. Partimos a fines de agosto y ya tenemos 3 donde hubo 45 empresas que tenían vacantes por 8.500 empleos. ¿Ya? Y hoy día también, hoy a esta hora, todavía se está desarrollando otra feria laboral en el Carmen, en la comuna del Carmen, en la Plaza del Carmen, donde hay 9 empresas que están ofreciendo 300 vacantes de trabajo. Entonces, con estas ferias laborales, en la medida que se van cubriendo los puestos de trabajo, ya podemos prever una menor tasa de desempleo cuando conozcamos la próxima encuesta a fines del mes de octubre. Y también importante que todo esto que le hablo de los subsidios tiene por objeto, se entregan, pero siempre que sean con contratos formales. O sea, ¿qué significa formalizado? Con contrato de trabajo firmado entre empleador, trabajador, ingresado debidamente a la inspección del trabajo, con las cotizaciones previsionales pagadas, de previsión para tener fondos de pensiones a futuro, acceso a la salud, a la ley de accidentes del trabajo y también a los fondos de cesantía cuando sea. Entonces, es súper importante y ahí, por ejemplo, yo toco un tema. Cuando uno ve como trabajador que en su liquidación de sueldo aparece un descuento, ahí dice ley 16.744 o seguro laboral o le ponen mutual o asociación chilena de seguridad, eso es súper relevante, ¿ya? ¿En qué consiste? Todos estamos protegidos al tener un contrato con un seguro laboral o la ley de accidentes del trabajo que a uno le cubre los accidentes o riesgos que tenga desde que sale de su casa, llega a la empresa, al lugar de trabajo y vuelve a su casa. Todo eso está cubierto por el seguro. Entonces es importante, de ahí viene la importancia de tener tal formalizado, porque ¿qué es lo que nos interesa? Que las personas estén protegidas. Y especialmente en nuestra región de Ñuble también, donde había una alta informalidad que estamos reduciendo precisamente con estas herramientas.
0: Muchas gracias, Seremi. Primer invitado a este proyecto Ñuble en Simple que hemos difundido en Radio Cariñosa en este día ya miércoles 7 de octubre de 2026.

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1: 17 grados, una décima.
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0: Es el momento ya de entrar a la segunda etapa y final. ¿Hay alguna noticia que es importante destacar? Primero, Punilla refuerza la prevención laboral con capacitación para emprendedores y empresarios. Otra de las noticias habla del Consejo Comunal de Seguridad Pública de Ningüe, que fortalece coordinación entre instituciones. Se desarrolló un nuevo Consejo Comunal de Seguridad de Ningüe, espacio de coordinación que reunió a representantes de distintas instituciones con el objetivo de analizar las principales situaciones de seguridad de la comuna, compartir información y fortalecer el trabajo en conjunto. Llegamos a la última parte, mi querida amiga.
1: Así es, pues. Se nos ha pasado rápido, ¿ah? Con la buena conversación.
0: Sí, sí. ¿Cómo invitados? Que a usted se le ha pasado mal el tiempo?
1: Se ha pasado rápido el tiempo.
0: No, mi amiga, sí, yo le agradezco, pero de allá estaban... terminando las noticias, vamos a ir a arreglar ese asunto.
1: Me parece.
0: Bienvenido nuevamente. Seremi de Minería de la región de Biobío. Usted dirá, pero sucede que en Ñuble, ¿para qué la cartera de minería? Mucho más de lo que usted se imagina, auditor. Mucho más de lo que usted se imagina. Pero ¿cómo? Que si yo no tenía noción de eso. Mucho más de lo que usted se imagina, auditor. Al señor Daniel Escobar, seremi de minería de nuestra vecina región, Biobío, lo saludamos y gracias por estar nuevamente en Radio Cariñosa. Buenas tardes.
2: Buenas tardes, Juan Carlos. Muchas gracias por la nueva invitación y yo encantado las veces que me pueden invitar a asistir a esta radio, además muy escuchada, tiene mucho audio escucha, así que entiendo que con esto podemos llegar a miles de hogares en un solo acto. Así que gracias por la invitación, Juan Carlos y Edith.
0: Bueno, nosotros acá, y de algún modo, Seremi, lo estábamos comentando fuera de micrófono. Porque, claro, la gente puede decir, bueno, pero seremi de minería en Ñuble, pero ¿cómo? ¿Habrá pasado algún saludo protocolar nomás? ¿No? ¿Y por qué le decíamos que usted no se imagina lo que viene? Porque lo que viene es para ir ya proyectando un futuro que puede ser, pero bastante benigno para nuestra zona.
2: Bueno, hoy día tuvimos una intensa agenda, partimos muy temprano. Bueno, yo partí con una reunión cerca de las 6 de la mañana, después con el delegado presidencial, nos juntamos igual muy temprano, el delegado Diego Sepúlveda aparte muy temprano, tiene ahí una escuela muy rigurosa, así que después de eso tuvimos algunos medios, tuvimos luego una reunión con distintos municipios, nos juntamos con Copquecura, Quilihue, Quillón y Ningüe, no, o Ranquil. Distintos equipos técnicos con la encargada de participación de la Seremi de Medio Ambiente, Serna Geomin de la región de Maule, que tiene competencia en Ñuble. Así que fue una extensa reunión, expusimos muchos aspectos de la minería de tierra rara, cuáles son las oportunidades que ofrece la región, y al mismo tiempo dejamos abierto eso como una primera reunión. Lo importante es poder reunirnos más con las comunidades, a través de los alcaldes, los dueños de casa, también con las autoridades políticas, pero por sobre todo, nuestro interés es juntarnos con los dirigentes vecinales. Muchas juntas de vecinos que participan, oye, pero yo siempre lo destaco, porque nosotros como autoridades nos desplegamos, tenemos información y recibimos una remuneración por nuestro trabajo. Pero hay muchas vecinos, muchas personas que pueden estar escuchando, que son dirigentes, juntas de vecinos, uniones comunales, agrupaciones, adultos mayores, etcétera, que lo hacen por una vocación, que no reciben una remuneración por eso, que gastan tiempo y energía propio, y que muchas veces las mismas casas le dicen, oye, pero dedícate a lo tuyo, y no en lo común. Pero ahí es donde ese rol es clave para nosotros. El Ministerio de Minería quiere desplegarse en las comunidades, hablar con los vecinos directamente. Lo que hicimos hoy día fue una reunión con municipios. Nos interesa también ser respetuosos con los dueños de casa. Nos juntamos también con el delegado, con la Seremi de Medio Ambiente. Y la idea es comunicar. Porque, como te dijo Juan Carlos, la región de Ñuble hoy día no tiene tradición minera. Sin embargo, la minería hoy día está cambiando. A nivel mundial, la transición energética, la generación de energía limpia, los aerogeneradores, la robótica, la medicina, las pantallas, etcétera, requiere minerales crítico, muy específico, que son las tierras raras, que como dije en el programa que usted me dijo, el anterior, no son tierras, tampoco son raras, son metales de transición y que se encuentran prácticamente en toda la corteza terrestre, pero no siempre, muy pocas veces se encuentran concentrados, y eso es lo que ofrece la región del Biobío, la región de Ñuble y parte de la región de Maule, que tienen esta abundancia que permitiría generar proyectos, y cada proyecto son obras y cada obra son empleo. Y yo creo que ahí tenemos una tremenda oportunidad para la región de Ñuble de aportar en la creación de valor, en la creación de buenos y mejores empleos.
0: ¿Se da cuenta, mi amiga, que las alternativas también existen en materia económica?
1: Totalmente de acuerdo, claro.
0: Totalmente, claro. Y un ejemplo de lo que nos puede dar nuestra querida y bendita tierra de Chile. ¿Cuándo habríamos imaginado una situación de desierto florido? Estoy colocando un ejemplo. De desierto florido, cuando antiguamente se caracterizaba un desierto como lo único que uno veía eran espejismos, ¿no? Hoy en día tenemos ese desierto florido que no es, ah, mira, qué bonito el desierto, flores, vive el amor. No, es un desierto florido que ya se constituye, Seremi, hasta en una atracción turística. ¿Y por qué no pensar en proyectar esa misma atracción, pero económica, desde el punto de vista de lo que son estas tierras raras, que sin duda van a entregar un valor agregado a la economía de nuestra zona?
2: Mira, por cierto que sí. No, acá hay algo crucial, yo diría sustancial, clave, de explicar un poco a la comunidad, a los audioscucha, de qué se trata esto de las tierras raras. Porque hoy día nosotros como país somos de los principales países productores de cobre, conocido mundialmente como los principales productores de cobre, y estamos dentro de los primeros productores de litio, con parte de las reservas más grandes de litio en Chile. Y hoy día aparece un tercer elemento, o elementos, que son las tierras raras, que son estos lantanios, que son metales de transición, que forman parte de esta cadena de suministros críticos para las nuevas tecnologías, para los autos eléctricos, para la medicina, para los catalizadores, para las pantallas, para la electromovilidad, para los motores eólicos, la generación de energías limpias, para la defensa. Y esta, en común, ¿qué tienen? Que ocupan estos minerales críticos, que son estas tierras raras. Y acá, ¿cómo llegamos a Ñuble? ¿Ya? Yo creo que acá la gente dice, ya, pero ¿por qué acá? ¿Por qué Ñuble? Y hay ejemplos tan malos en el mundo. Y eso, yo creo que el efecto, que es el aspecto diferenciador, porque prácticamente hay muy pocos yacimientos de tierra rara, pero cuando hay yacimientos, estos yacimientos, la regla convencional, normal, son rocas, donde se extraen, y eso implica romper la roca, tronarla, implica molerla, implica luego sacar estos minerales a través de una lixiviación ácida, que en el fondo es el uso de ácido. Ácido muy agresivo, muy contaminante, a temperatura muy elevada. Y eso, por cierto, que asusta. Pero eso ocurre cuando hay roca. Lo que tiene Ñuble es arcilla. Entonces, esa es la gran diferencia. Y eso es lo que pone a Chile hoy día como un país altamente competitivo, con una minería mucho más propicia y acorde a la realidad local. ¿Por qué? Porque cuando tú tienes arcilla, ya no tienes que hacer tronadura, no tienes que hacer esta molienda, ni tampoco la lixiviación con estos ácidos tan agresivos y con esa generación de relave. Cuando las tierras raras están en arcilla, estas se desabsorben agitándolas con agua y luego se separan con sulfato de amonio, que es un fertilizante muy común aquí en esta región, que lo puedes comprar para fertilizante de la tierra, que es sulfato amonio, tiene nitrógeno, tiene azufre. Entonces el proceso es distinto. El tema es que la experiencia mundial es de roca, y todos los ejemplos que se conocen son de roca. Hoy día, por ejemplo, en más del 85% de la producción mundial de tierras raras se saca de roca. El 100% de las tierras raras de Estados Unidos son roca. Más del 85% de la tierra rara de China, el principal productor mundial, es roca, lo mismo en Australia. Entonces, muy pocos países tienen arcilla. Ya es raro que haya un yacimiento, pero más raro todavía es que haya arcilla. Y esa arcilla hoy día la encontramos en Brasil, por ejemplo, la encontramos en una parte muy puntual de China, en el sur, y en Birmania. Y la diferencia está en que en Brasil, por ejemplo, el método lo hacen ex situ, o sea, fuera de la tierra, y en el caso de China la producción fue del 8% el año pasado, el 2025, de arcilla, y esa arcilla era in situ, inyectando directamente esto en el suelo, que claramente en Chile no pasa, porque... Y aquí yo recuerdo las palabras del presidente José Antonio Kast en la cuenta pública, dijo algo que aquí viene al caso. Chile puede generar empleo y al mismo tiempo proteger el patrimonio ambiental, porque somos un país serio. Y hoy día nosotros tenemos el aspecto geológico a nuestro favor. Y por otro lado tenemos una institucionalidad ambiental tremendamente robusta, rigurosa, exhaustiva, con proceso de evaluación extenso. Entonces, nosotros tenemos hoy día la oportunidad. ¿Y dónde se da? Bueno, esto se da en una porción, no toda la cordillera de la costa, sino que una porción de la cordillera de la costa, específicamente en una porción que se llama batolito costero, y no en todo el batolito, sino que en una sección de ese batolito, que parte en Maule, parte en Constitución, sigue por Chanco, entra en Ñuble, en Copquecura, Quirihue, Ningüe, Quillón, en Biobío, toma varias comunas, Penco, Tomé, Florida, Nacimiento, Curanilagua, Santa Juana, incluso tenemos antecedentes que hasta Angol. Esa sección de la cordillera de la costa, esa sección del batolito, es rica en arcilla iónica superficiales, donde podemos sacar esta tierra rara sin explosivo, sin molienda, sin lixiviación ácida y sin esos clásicos relaves. Esa oportunidad en una región que hoy día necesita generar empleo y al mismo tiempo conservar su identidad patrimonial y conservar su patrimonio ambiental, es clave. Y por eso que tenemos que explicarnos, porque esta explicación, y yo agradezco tanto a la radio que me da la oportunidad, esta explicación que yo puedo dar acá, es una explicación que me permite llegar a los audio escucha, porque yo no tengo esta plataforma muchas veces para explicarlo. Hoy día nos reunimos con municipios. Tuvo el alcalde, por ejemplo, de Ranquil, con altas preguntas, se le fuimos contestando, los alcaldes, los equipos técnicos nos han invitado también a terreno, lo vamos a hacer, lo hemos hecho, hemos ido a donde nos invitan, precisamente porque tenemos que explicar, el principal desafío es explicar, y no hay mejor política social que propender al pleno empleo. Hoy día, yo creo, ojalá que lo superemos pronto, pero el cambio que Chile requiere es un cambio estructural. Primero, reglas claras para la inversión. Segundo, un Estado facilitador, un Estado que permita y facilite la inversión. Y en tercer lugar, conservar nuestro medio ambiente. Las tres cosas, oye, perfectamente la podemos hacer, la estamos haciendo y hay que comunicarlo.
0: Mi querida amiga Edith Villagrán, ha sido la conversación de esta tarde con el Seremi de Minería de Biobío, el señor Daniel Escobar. Muchas gracias.
2: Muchas gracias, Juan Carlos. Edith. Uh-huh.

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2: Son las 2 de la tarde, 3 minutos.
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¿Cómo están, amigas? ¿Cómo están, amigos? Bienvenidos a una jornada más donde Radio Cariñosa te está escuchando y está dando la posibilidad de que podamos emprender cosas interesantes en nuestra ciudad de Chillán, ¿eh? En todo caso, le digo al tiro. Ya, oye, me voy a comunicar con una amiga mía, una colaboradora, una muy buena colaboradora. Señor productor, por favor, usted es tan gentil, comuníqueme con la persona... ahí está, con ella, justamente. Para poder dialogar, ¿no es cierto? Porque tenemos... Justamente tenemos algo importante que decirle. Somos una radio solidaria que en cierta manera apoyamos las grandes causas y tenemos una causa muy bonita que apoyar en este último minuto. Este programa se enfoca netamente en poder tener, ¿no es cierto?, la posibilidad de ayudar a la gente. Me voy a comunicar, ya la tengo en línea, acá en vivo y en directo, a mi buena amiga Claudia Sepúlveda. ¿Cómo está, Claudita? A ver si me puede escuchar, Claudia. ¿Me escucha ahora, Claudia? A ver, Claudita, ¿estás ahí? No, se nos cortó la llamada. A ver, ahí nos estamos tratando de comunicar con Claudia. ¿Se acuerdan, Claudia? Claudita es una colaboradora nuestra que está, ¿no es cierto?, entregándole mucho aporte a la gente, sobre todo de animar bingos. Gino tiene un bingo solidario muy importante que señalar también a esta hora, como también estamos esperando la llamada telefónica de un amigo nuestro que estábamos hablando de cuidado y mantención de los de las mascotas, que es importante señalarlo en esta oportunidad. No tengo la Claudita, ya nos vamos a comunicar con ella, porque también tenemos otras actividades importantes que señalar y decirles a todos ustedes. Déjeme aquí responder. Ahí sí. Y de esta oportunidad. Uy, me dio hasta calor, ¿eh? Está calurosa la mañana. Pero vamos a conversar luego de este tema musical con nuestros invitados. ¿Qué?

0: tema musical, yo me alejo de ti. Yo no me voy a alejar de ti porque la 921 siempre está más cerca, cada día más cerca, cada instante más cerca. Me voy a ir y les voy a presentar, señoras y señores, me voy a ir al sector oriente de la ciudad de Chillán, donde está Juanita Sangüesa, una importante monitora, tengo que decirlo, que tiene activa a un centenar de mujeres, ¿no es cierto?, que están haciendo cosas. Juanita, ¿cómo le va? Buenas tardes.
1: Hola, buenas tardes, don Cristian.
0: Oiga, tremendo placer estar con ustedes. Gracias por recibir nuestra llamada telefónica. Juanita, yo la convoqué...
1: Igual para mí.
0: Yo la convoqué porque quiero que la comunidad también nos pueda ayudar. Resumen de la situación. Juanita Sangüesa es monitora, como le dije, que tiene un taller que opera, o trabaja, no que opera, que trabaja en el sector de sector oriente de la ciudad de Chillán, donde están nuestros amigos, sobre todo los encargados de adultos mayores. Juanita, pero están haciendo cosas lindas ustedes, han tenido exposiciones. Cuéntame un poquito la historia del taller.
1: Sí, bueno, este taller se formó prácticamente para señoras de edad. Hay jóvenes y señoras de la tercera edad, ¿ya? Muchas de ellas, algunas llegaron acá con depresión y empezamos este taller para poder ayudarles, para poder que recrearan su cabecita para otras cosas, no solamente para pensar en cosas malas, cosas buenas también. Este taller, en este momento estamos trabajando haciendo duendes navideños, que lo estamos haciendo con frascos de café reciclables.
0: ¡Ay, qué bonito! Yo vi, ayer estuve con ustedes, vi cómo comenzaron la confección. Yo dije, oye, tiene trabajo, pero también tiene arte en incorporación de materia.
1: Sí, en este momento, necesitamos lo que es, son los frasquitos de café que van quedando de repente vacíos, la gente lo bota. Nosotros lo que hacemos es reciclarlo para poder hacer estos trabajos. Y a la vez necesitamos también lo que es polar. De repente hay polerones de polar o casacas de polar que nosotros también podemos reciclar, como a la vez de repente en la casa la gente también tiene restitos de género que también los puede servir a nosotros.
0: Qué importante eso, Juanita. Y dentro de lo mismo, ¿cómo puede hacer la gente para poder contactarse con ustedes?
1: Ya, bueno, en este momento ya lo que pueden hacer, lo que hacemos nosotros es que se acerquen, por ejemplo, si quieren ingresar al taller, yo lo que les comento primero a ella, que vengan el primer día, que vean cómo nosotros funcionamos como taller, y si a ella le gusta, le agrada, ahí se pueden integrar ellas, si se quieren integrar. Es la idea que vean el trabajo que estamos haciendo. Acá en la Delegación Oriente, acá en la...
0: Está el acopio, Juanita, pero dentro de lo mismo... Sí. Es importante señalar que el material que tú estás pidiendo, por ejemplo, polar, la gente dice, pero ¿qué polar puede ser? Ese polar verde, rojo, azul, el que sea, el blanco, que de repente está roto, pero a ustedes les sirve, ¿por?
1: Sí, nosotros igual de las casacas de polar o de los polerones de polar, los sirvo porque sacamos igual los pedacitos, aunque estén rotitos, igual sacamos como pedazos que los sirven como para trabajar lo que es la manualidad. Me importa el color que sea, porque usted sabe que los duendes son de todos colores, no es de un solo color de Navidad.
0: Pues, hay duendes rojo, verde, azules.
1: Sí, hay rosado, de todos colores. Así que esa es la idea. Igual, en todo caso, dejar invitada a la gente... de la tercera edad o jóvenes que quieran aprender a hacer cosas acá en la Delegación Oriente, nosotros no tenemos ningún problema. Lo único que se hace es chico, pero bueno, como dicen, la casa es chica y el corazón es grande. Obvio. Así que no hay ningún problema de que vengan a querer aprender. Lo otro es también que les sirva a la gente, porque hoy en día mucha gente está con depresión. Entonces esto les sirve para recrearse un poquito, venir a reírse, a chacharear. De repente los tomamos hasta una tacita de té y todo compartimos.
0: Oye, este llamado entonces es para toda la gente linda que está en el sector oriente de la ciudad de Chillán, en la Delegación Oriente. Está mi amiga todos los días trabajando para que todos lo tengan presente. Y si quieren aportar...
1: Los días martes.
0: Buen punto, los días martes. Y si quieren participar...
1: Martes de 3 a 5.
0: De 3 a 5, perfecto. Y si quieren participar también otorgando la posibilidad de materia prima, nosotros felices de recibirles, chiquillos, a ustedes todo este materia prima. Ojo, frascos de vidrios también, de café, lo estamos recibiendo. Estamos recibiendo todo. Así que de una u otra manera le damos vida a lo que usted de repente quiere votar. Nosotros le podemos. Nosotros ya me estoy incorporando. Voy a ir a hacerme un duende, aunque sea uno, para decir, lo hice yo y lo voy a poner ahí en mi arbolito. Así que vamos a ir, ¿cierto?, para eso. Sí, pues, importante.
1: Ningún problema. Si usted quiere aprender, no tenemos ningún problema de enseñarle.
0: Los días martes entre...
1: De 3 a 5 de la tarde.
0: De 3 a 5 de la tarde, ya lo saben. Juanita
1: sí, Sangüesa. Lo otro, nosotros el 17, nosotros vamos a tener nuestra presentación como taller de manualidades. Entonces ahí vamos a dar a mostrar todas las cosas que hemos hecho durante este tiempo, de cosas, de reciclajes que hemos hecho.
0: Oye, qué bonito, y aprovecho agradecer la disponibilidad de la Delegación Municipal Oriente, puntualmente darle los agradecimientos a la delegada Paola Uribe, que también entrega toda esa tremenda posibilidad para que la gente de una u otra manera también puedan acercarse y entregar sus conocimientos, y en el caso suyo, Juanita, también agradecérselo por el nombre de la comunidad. Así que muchas gracias por recibir nuestra llamada.
1: Sí. Eso también quería decir yo también. Gracias a ella por darle la oportunidad a nosotros, que podamos hacer cosas y tener un espacio donde estar también, que es lo importante. Así que igual darle las gracias a la señora Paola Uribe por este gran aporte que lo hace ella de estar acá nosotros al menos un día en la semana.
0: Se aplaude. Juanita, vaya los porotos porque estábamos en la hora de almuerzo, amenizando, por supuesto, el cariño de toda la gente, ¿no es cierto?, a esta hora de la jornada, porque cariño se te escucha un día a la vez. Hoy estamos disfrutando y solicitando el apoyo de todos ustedes con materia reciclable que puede servir a nuestra amiga y al sector oriente. Gracias, Juanita.
1: Gracias, muchas gracias, don Cristian.
0: Ahí estamos con Juanita Sangüesa desde el sector oriente de la ciudad de Chillán para entregarle también esta importante información. Vamos, sí.

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1: 18 grados, una décima.
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0: 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Oye, me voy a ir al hilo telefónico en este minuto. También estamos desde Valparaíso. Muchas novedades en este último tiempo. Alza de bencina, que chao los computadores. Uy, ¿para qué te cuento? El presupuesto, lo que me interesa. Para eso tomo contacto con Francisco Crisóstomo, diputado de la República de Chile. Don Francisco, ¿cómo le va? Muy buenas tardes. Bienvenido a Cariñosa Te Escucha.
1: Hola, don Cristian Jara, ¿cómo está usted? Saludo a todos los auditores de la radio cariñosa. Estoy aquí desde el Congreso, estamos a puertas de entrar a comisión, pero obviamente que tengo que hablar con usted pues, para informarle de lo que estamos trabajando acá en el Congreso.
0: Diputado, primero, lo que nos interesa mucho, ¿cómo viene la mano con el tema del presupuesto? Porque a nivel regional, comunal, depende de lo que ustedes puedan trabajar allá en el Senado.
1: Sí, mira, nosotros no lo vemos con buen ojo, ¿eh? El presupuesto que se ha presentado viene con mucho recorte. Ya lo hemos estado evidenciando con el gobierno regional, que ya dijo que iba a tener una merma de 11 mil millones de pesos con el presupuesto que se presentó. Pero también estamos haciendo el análisis en otras partidas, en otros ministerios, que también nos van a dejar en una situación muy compleja. Sabemos que estamos iniciando este proceso, pero, por ejemplo, lo que vimos con el Yo Elijo Mi PC, ¿no es cierto?, de los notebooks, que viene a acercar la tecnología a muchos jóvenes, niños, a las familias que ocupan esta herramienta tecnológica, pero también hay otras áreas que no están preocupando en demasía. Por ejemplo, nos enteramos que en la ley Ricardo Soto, que se entregan medicamentos, ¿no es cierto?, a personas que tienen cierta enfermedad, también viene con un recorte. También nos enteramos de que el Provesal también viene con un recorte que para el mundo agrícola. Entonces estamos muy preocupados porque al final son beneficios sociales que llegan directamente a las familias. En momentos complejos que estamos viviendo hoy día, con la que ha subido el costo de la vida, ¿no es cierto?, la bencina, el petróleo, la parafina que subió hace unos días atrás. Entonces esto no viene a ayudar a las familias. Por el contrario, vienen a aumentarle el costo de vida a toda la familia.
0: ¿Qué se espera, diputado? Estamos conversando con el diputado Francisco Crisóstomo. Diputado, ¿qué se espera? Porque, bueno, usted lo acaba de mencionar, subió la bencina la semana pasada, la anterior subió. Los medios de comunicaciones hacen la convocatoria para que la gente pueda de una u otra manera utilizar los medios de transporte, aprovechando por supuesto que la región de Ñuble puntualmente somos los más económicos en cuanto a nivel nacional, pero aún así, ¿qué se espera? ¿Qué es el trabajo que viene a continuación?
1: Mira, nosotros estamos en trabajo de comisiones mixtas del presupuesto. De hecho, ahora a las 3 entra la Comisión de Obras Públicas, que no van a hacer la presentación del presupuesto en esa materia, que por lo que hemos revisado también viene con un reporte importante. Entonces, que eso afecta a los caminos, ¿no es cierto? Afecta a la construcción de APR, afecta un sinnúmero de construcción, más en la situación que hoy día se encuentra Ñuble, que tenemos un 11% de desempleo. Entonces, aquí nosotros estamos haciendo un llamado al gobierno en que tiene que disponer mayores recursos, porque en esta situación compleja que nos está dejando, yo creo que Ñuble y el país no la va a pasar muy bien este año y los próximos años. Entonces, ahí el foco del gobierno tiene que hacer un giro y hacer una mirada más estratégica en lo social, en la familia, y no en los grandes empresarios, que es lo que está apuntando hoy día.
0: Diputado, lo que me preocupa en cierta manera también es en el área de seguridad, puntualmente, y también en el área de la salud. ¿Recortes se ven también ahí?
1: En salud, como te mencionaba recién, lo que nos enteramos o lo que hemos visualizado es que vieron recorte en la ley Ricardo Soto, que se entregan medicamentos a

0: familia, a personas que tienen cierto tipo de enfermedades, que ahí viene un recorte importante, que es una glosa que es muy potente para muchas familias de la región de Yungo. Y en tema de seguridad, también estamos revisando con detalle dónde van a ser las partidas, donde se van a hacer alguna modificación. Nosotros esperamos que hay cosas urgentes, el empleo para la región de Ñuble es urgente, la seguridad es urgente, para generar más empleo necesitamos que vivienda y obras públicas tengan más recursos, para que se generen mayores empleos. La salud también, como está hoy día, ¿no es cierto?, necesita también una mayor atención, y eso es lo que no estamos viendo hoy día.
1: Diputado, bueno, lo voy a sacar un poco de su área, no de su área, siempre en el área de diputado. Lo que ha visualizado en la región puntualmente en estas últimas jornadas en su zona distrital, ¿cómo se ve? Hemos servido de los mal estado de los caminos, de repente cosas que son subsanables. ¿Cómo ha visto esta fotografía esta semana?
0: Esta semana me he encontrado acá en Valparaíso, ya, pero la semana pasada, tú sabes que yo llego los días miércoles en la noche y el jueves, viernes y sábado estamos recorriendo casi todo el día. De hecho, el otro día lo llamé y le dije con la gestión que hizo ahí con una familia que se están inundando, pero la realidad de la familia hoy día uno los palpa. Yo visito harto la feria, ya voy a hacer mis compras, voy a visitar ahí a los que tienen feria. Y ellos también lo están resintiendo, se resiente el golpe en la economía, hay menos gasto, ¿no es cierto?, hay menos ventas. Y en los sectores rurales también se está evidenciando eso, hay caminos en mal estado, ¿no es cierto?, que no están pavimentados, no tienen ripio. Entonces, todo eso se está sintiendo hoy en día. Pero, como te digo, nosotros tenemos que seguir trabajando, ojalá que el gobierno nos escuche, y podamos hacer las modificaciones que nosotros le estamos presentando. Tenemos que evidenciar esto para que el gobierno lo vea, que nosotros no es por algo antojadizo, sino que porque en el terreno vemos cómo están viviendo la familia, y que atienda nuestro llamado de mejorar el presupuesto que se está tramitando hoy en día.
1: Diputado, vamos a estar a la espera de lo que va a ser esta mesa de trabajo para hoy día en esta jornada allá en Valparaíso, y por supuesto muy atento para poder reflejar también la información de buena fuente y de fuente oficial, por supuesto, de cómo se está desarrollando todos estos temas. La mejor de la suerte, el mejor de los ánimos para trabajar en esta jornada, y queremos agradecer, por supuesto, al diputado Francisco Crisóstomo, quien recibió nuestra llamada.
0: No, muchas gracias a ustedes. Estamos a estar hablando sobre el presupuesto, pero también otras iniciativas que nosotros estamos presentando, que son fundamentales, sobre todo para la región de Ñuble. De hecho, aquí, bien cortito, lo quiero mencionar, pero nosotros presentamos un proyecto en el cual queremos darle seguridad a las familias que viven en asentamientos o loteos irregulares, porque hoy día viven con la incerteza de no tener su título de dominio, ¿no es cierto?, no pueden postular a infraestructura vial o sanitaria, y nosotros acabamos de presentar que con nuestra autoridad, con otros parlamentarios, presentamos un proyecto para que se le dé certeza a todas las familias que hoy día no tienen su título de dominio, que compraron en algún momento porque estaba más barato, ¿no es cierto?, que compraron en algún momento porque los dueños de esos terrenos le dijeron que se iban a poder regularizar. Hoy día están viviendo esa situación, y nosotros queremos corregir eso y darle certeza y seguridad a todas esas familias que son hartas en la región de Ñuble.
1: Una gran propuesta, esperamos que prosiga, por supuesto, por buen camino. La regularización es importante para tener la tranquilidad frente para cualquier eventualidad. Así que muchas gracias, diputado.
0: No, muchas gracias a ti. Ahí estamos en contacto estos días. Yo llego mañana ahí a la región.
1: Eso, y vamos a recorrer Chillán también. Ya. Gracias, diputado. Se le agradece.
0: Ahí está.
1: Gracias. Ahí estamos con el diputado, Francisco Crisóstomo, ¿no es cierto?, desde Valparaíso. Van a entrar a sesionar, nos interesaba ver el tema, porque al igual que nosotros en el ámbito comunal, también estamos viendo, ya comenzando a ver lo que es el proyecto, no el proyecto, sino que a ver lo que es el financiamiento 2027. No viene bueno.

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1: Son las 2 de la tarde, 55 minutos.
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0: Hola, hola, muy buenas tardes. ¿Cómo están todos ustedes? Un cariñoso saludo a todos quienes nos sintonizan como cada día miércoles en Radio Cariñosa, la 92.1, a través de su programa Junge en el corazón de la primera infancia. Estamos, como todos los días miércoles, si bien lo acabo de decir, y muy bien acompañada. Siempre estamos con grandes profesionales para que puedan orientarnos en estos temas de crianza respetuosa y en ese rol que tiene usted como madre, padre, cuidador, como comunidad, como abuelito, como tío, en realidad ahí los que estén en casa con estos niños y niñas para apoyar en cuanto a su desarrollo. Qué maravilloso es que usted pueda sintonizarnos y que nos dé ese espacio en su casa, ese pequeño espacio con este gran frío que hubo en la mañana y luego se despejó, salió el arco iris y desde esa misma mirada llena de colores, hoy quiero comentarles que vamos a hablar de un tema importante y relevante para cada uno de ustedes. ¿Cómo aprenden a compartir los niños? Yo creo que era una egoísta, debo decirlo, cuando chica. Así me lo decían. Entonces hoy vamos a aprender, vamos a tratar de orientar, vamos a tratar de orientar a nuestras familias que están en casa y también a verlo desde nuestras unidades educativas. ¿Cómo lo hacen nuestra unidad educativa con sus educadoras, con su equipo técnico? Y también al resolver conflictos desde chicos, desde pequeños, dicen nuestros niños y niñas, estar en aula, respetar los turnos. A veces los niños se desregulan emocionalmente y aquí vamos a tocar varios puntos. Y es aquí que quiero presentarles porque... como dije, no estoy sola, estoy con Camila Riquelme Valenzuela, educadora de párvulos, bienvenida. Y estoy también con Ana María Jiménez, que ambas son del Jardín Sarita Gajardo. Así que les doy la grata bienvenida al programa Junge en el corazón de la primera infancia. Vamos a estar hablando estos temas y me gustaría que Ana María y Camila también puedan presentarse e indicar su rol, en este caso lo que ustedes hacen a menudo en sus jardines infantiles.
1: Hola, yo soy Camila Riquelme. Como recién mencionaba, soy del Jardín Sarita Gajardo. Estoy muy agradecida por la invitación, es algo nuevo para mí. Primera vez en un programa radial, así que aprendiendo algo nuevo también.
0: Perfecto.
2: Hola, buenas tardes a todos, muchas gracias por la invitación. Mi nombre es Ana María Jiménez, soy técnico en atención de párvulo y agradezco esta instancia nueva para mí.
0: Ay, qué bien, me alegro mucho yo también, chicas, que ustedes estén con ese ánimo y también esa disposición de haber aceptado esta invitación. Y vamos a hablar un poquito de su jardín infantil. Nos gustaría saber quizás dónde está ubicado, cuántos cupos hay, tienen la posibilidad de nuestra familia, padres, madres, de ir a visitar el jardín, contar si es puertas abiertas, para que nos cuenten ahí un poquito del jardín infantil y luego ya podamos entrar completamente al tema que nos convoca.
2: Sí, nuestro jardín es abierto para toda la comunidad.
0: Perfecto.
2: Quien nos quiera ir a visitar, contamos con 4 niveles, 2 niveles heterogéneos que son salas cuna, grupo 1 y grupo 2,
0: ¿ya?
2: Y los niveles medios que son niveles mixtos. En este momento contamos con 2 vacantes en sala cuna, en los niveles de sala cuna.
0: Ah, perfecto. Entonces sí. Eso es bueno también informarle a nuestra familia. Cuéntame un poquito, Ana María, ¿este lugar es tal cual, Sarita Gajardo, donde sí. Es la ubicación?
2: Sí, está ubicado en la población Sarita Gajardo,
0: ya.
2: En la avenida Inglaterra con calle Obrien.
0: Perfecto.
2: Número 22.
0: Ya, y cuéntale también a nuestra familia, Ana María, las edades, porque a lo mejor hay una mamita que dice, hay cupos para sala cuna, pero no sé si estoy en el rango.
2: Sí, de 84 días a 4 añitos de edad.
0: Perfecto.
2: Los niveles de sala cuna es de 84 a 2 añitos y los niveles mixtos, medio, de 2 a 4 añitos.
0: Súper, entonces de esa manera si hay familias que nos están escuchando, les despejamos automáticamente las dudas y pueden acercarse en este caso al jardín infantil. ¿Quién es la encargada del jardín infantil?
2: Nuestra directora.
0: Perfecto,
2: es la tía Paulina Novoa.
0: Paulina Nova. Entonces así tenemos el dato completo. Y cuéntenme un poquito, no sé si aquí Camila, cuéntanos un poquito en qué nivel estás, cómo se está trabajando en el jardín infantil, en tu sala.
1: Yo me encuentro en el nivel medio mayor.
0: Ya.
1: Bueno, nosotros contamos, trabajamos proyectos.
0: ¡Ay, qué bonito!
1: Sí, según el interés de los niños, hacemos una votación. Ahora estamos con los animales domésticos. Tenemos talleres todos los días diferentes. Tenemos taller de cocina, taller de ciencias, taller de matemáticas, taller de arte. Entonces, todos los días se va aprendiendo algo nuevo.
0: ¿Y estos talleres están vinculados también con nuestras familias? ¿Las familias también están aportando detrás?
1: Sí, siempre. De alguna u otra manera ellos están aportando. Sí, bien con materiales. También se les solicitan que realicen experiencias también en el hogar. Y son muy participativos en general.
0: Ah, pero así qué que lindo. Bien. Y qué bueno. Y cuando mencionas que es a través del interés de los niños y las niñas, puede ser que se no en casa hayan dudas y digan, pero ¿cómo lo van a hacer de acuerdo al interés si muchas veces el niño no verbaliza, si el niño no indica? No es así. ¿De qué manera en este caso? Yo fui a un jardín infantil y quiero comentarles que les colocaba, por ejemplo, láminas de los dinosaurios, animales de la granja, de la selva, insectos. Y con estos imanes que los niños tienen en las unidades educativas, los niños se paraban cada uno con su imán y botaban en la pizarra. Entonces, ¿ustedes también hacen algún conversatorio con los niños?
1: Claro, vamos, primero tenemos un círculo de conversación que generalmente de ahí es donde sacamos la mayor cantidad de ideas de sus intereses. Entonces, nosotros más a la antigua, en un papelógrafo, en un papelógrafo con imágenes que ellos han mencionado y ellos van con su lapicito, van marcando, le colocan, yo le digo, su firma, su nombre, una marca y ahí después sacamos el ganador, digamos.
0: ¡Ay, pero qué genial! Bueno, con toda esta información maravillosa del jardín infantil, la invitación está abierta a todos quienes nos están escuchando para que puedan visitarlo, ya que es puertas abiertas. Y quiero comentarle a ustedes que ya vamos a entrar de lleno al tema que nos convoca, pero antes vamos a ir a una pequeña pausa musical porque hay niños y niñas que nos escuchan y que también les encanta la música, así que ya volvemos, no se vaya de la sintonía.

0: Y estamos de regreso con cada uno de ustedes en Junji en el corazón de la primera infancia. Y mencioné, antes de irnos a esta pausa musical, que no estaba sola, que estoy con Camila Riquelme y Ana María Jiménez, que vienen desde el Jardín Sarita Gajardo a acompañarnos, a orientarnos, a poder hablar de esta crianza respetuosa, desde estos temas tan relevantes que nos compete a cada uno de nosotros. Y antes de entrar, quiero ahí en el tintero, me quedó una preguntita, Camila, quiero hacerte esta pregunta a ti, directamente a ti. Quisiera saber un poquito más de Camila. ¿Quién es Camila? ¿Qué le gusta hacer en sus tiempos libres? Sabemos que es arduo el trabajo que hay en sala. Sabemos que los niños, son 28 niños la matrícula, ¿verdad?
1: Sí, 28.
0: 28 niños que están ahí y queremos saber que, desde dónde nació Educación Parvularia, quién es Camila y qué le gusta hacer en ese tiempo que ya dejó de trabajar.
1: Bueno, yo soy una mujer muy sencilla, trabajadora, comprometida. Realmente es difícil encontrar como las características de uno, pero así lo veo yo. En mis tiempos libres me gusta ir al gimnasio.
0: Ah, pero qué bien.
1: Sí, porque encuentro que eso me hace despejarme y llegar motivada en la mañana a trabajar.
0: Me encanta.
1: Y tengo muy bonitos recuerdos de mi paso por el jardín.
0: Ah,
1: y,
0: qué bien.
1: Y por ahí este gusto, esta... ¿cómo lo puedo decir? Como que nacieron mis ganas de estudiar esta carrera. Recuerdo con mucho cariño a la tía. Ah, ella es muy buen bien. Trato, cariñosa, cercana. Y tengo muy lindo recuerdo de esa etapa de infancia.
0: Qué bien. Y eso, bueno, y ahí nació y afloró este Educación Parvularia.
1: Sí.
0: No estamos arrepentidas.
1: No estoy arrepentida.
0: Qué bien. Muchas gracias, Camila, por compartir eso con nosotros desde esa mirada más personal. Y Ana María, quizás hacerte esta pregunta, si pudieras darnos un consejo, Ana María, quizás a nuestra familia, a nuestros auditores que están en la sintonía, ¿qué le dirías hoy a cada una de nuestras familias?
2: Que confíen en nosotras, que somos un lugar seguro, que estamos para nuestros niños y niñas, somos un equipo respetuoso, con práctica bien tratante, y que estamos dispuestas a estar con ellos en todo momento.
0: Y de hecho,
2: en todas las instancias pedagógicas.
0: Están con ustedes los niños gran parte del día.
1: Sí.
0: Gran parte, y yo creo que llegan tan agotados de todas las experiencias de aprendizaje, de compartir, de comer juntos, de interactuar, jugar, que llegan, yo me imagino que llegan, pero con el ánimo y a cero, la pila cero a la casa, donde quieren descansar. Entonces, ¿quién tiene esa oportunidad de interacción maravillosa? Son ustedes. ¿Ustedes aprovechan al 100 a esos niños y niñas?
2: Sí, es que, por ejemplo, yo estoy en sala cuna menor, en grupo 1, y yo me siento como mamá primeriza, disfrutando todos los avances de nuestro niño, nuestro bebé. Entonces, debe de desconectarse después de uno de salir del trabajo.
0: Pero ¿así
2: uno,
0: dicen?
2: Sí, pero uno igual se acuerda de sus bebés, cómo estarán, si habrán dormido, si habrán comido. Entonces, todos los avances que ellos tienen, uno los disfruta junto con la familia.
0: Y los comparte con la familia, esas travesuras igual.
1: Sí, uno se siente parte de como de la vida de ellos. A mí me pasa que este año egresan ya mis niños, yo los tengo la mayoría de esa laguna menor, donde llegan de meses. Y es difícil porque siento como que te lo entregan 4 años y ahora ellos se van.
0: Te lo van a quitar.
1: Sí, es como...
0: O sea que
1: llega el momento de despedirse.
0: Sí, pero qué bonito lo que acaban de mencionar. Y eso también, hacerlo visible, audible, a todos los que nos están escuchando, porque no somos una guardería, no somos donde van a dejar al niño mientras la mamá y el papá trabaja. Somos personas que tenemos sentimientos, que entregamos ese amor de calidad, y me encanta escuchar eso, porque así nosotros también nos sentimos desde la otra vereda. Me imagino que nuestras familias también se sienten contentas y confiables de poder ir a dejar a sus niños y niñas.
1: Sí, lo manifiestan de esa manera.
0: Ay,
1: las familias.
0: Qué bien.
1: Eso es lo bueno. Y uno agradece ese gesto.
0: Sí, por supuesto. Sí.
2: Y somos felices en el aula. Lo pasamos bien junto con ellos.
0: Me imagino con cada travesura. Y cuando decía, Ana María, cuando tú nos comentabas de que, bueno, tú también, Camila, de que hay una trayectoria de años, no sé, me imagino que te ha tocado vivenciar los primeros pasos.
2: Sí.
0: La primera comida.
1: Sí.
0: Y wow, debe eso ser, y todos lo celebran.
2: Todos.
1: Eso, de hecho, yo tengo videos, obviamente, porque uno va evidenciando con eso. Y hay familias que, por ejemplo, los primeros pasos los dan en el jardín. Y que las familias se pierden en ese momento.
0: Se pierden
1: en ese momento. Yo tengo muy lindos recuerdos también de esa laguna. De donde se ven como los grandes avances, digamos.
0: Los grandes avances. No, muy bonito. Voy a pensar en ir a... Primero voy a ponerme en campaña y después voy a ir a dejar mis hijos a Sarita.
2: Bienvenida
0: de
2: sea a nuestro jardín.
0: No, chica, no, estaba leseando. Ya, vamos a entrar en nuestro tema, mis queridas. Vamos a crecer, vamos a aprender y vamos a compartir. Ese es nuestro gran tema del día de hoy en la primera instancia. Y para comenzar, me gustaría hacer una pregunta, Camila. Desde esa mirada donde ya estamos hablando de este aprendizaje, ¿cómo comienza este aprendizaje o cómo nosotros podemos regular las emociones de nuestros niños y niñas? ¿Y cómo les enseñamos en realidad a relacionarse en medio de la frustración, en medio de ese negamiento en sala o quizá el no compartir? Cuando ya afloran todas estas cositas, ¿cómo podemos ahí nosotros actuar?
1: Ya, bueno, este aprendizaje obviamente no aparece de manera automática, se construye desde los primeros años de vida, principalmente a través de los vínculos. ¿Los vínculos con quién? Con los otros adultos, con los otros niños, sus experiencias cotidianas, con las distintas interacciones. Ellos van aprendiendo a reconocer lo que sienten, a poner nombres a sus emociones y a expresar sus necesidades.
0: Cuando mencionas de colocar nombre, imagínate un bebé que todavía no sabe expresarse verbalmente. La única manera para él es el llanto. A través del llanto, quizás él quiere decirnos infinidades de cosas y nosotros lo malinterpretamos. Entonces ahí hay que poner, como dice Camila, estar visualizando, porque esto va avanzando paulatinamente.
1: Obvio, están en construcción.
0: Muy buena palabra. Sí. Están en construcción. Entonces, para que también nuestras familias comprendan de que cuando suceden este tipo de situaciones, no es simplemente porque el niño se le ocurrió, sino que está presentando una necesidad. Y a través de esa necesidad está manifestándola y no haya cómo decirnos, y está el llanto. Entonces, para que no clasifiquemos a nuestros niños de... porque yo lo he escuchado y yo también... Para que ustedes sepan, el programa comunicacional está presente en diferentes lugares ahí en Bulnes, y tengo muchas familias diversas en Santa Clara, Bulnes, Caracol, y he escuchado a madres y padres de que, ay, sí, este niño salió tan mañoso, llora todo el día, yo no sé qué es lo que tiene. Entonces, ahí donde nosotros queremos hacer un llamado y un alto. Entonces, a través de esto, tú nos estás explicando, Camila, de que esto es paulatino y que se van presentando, y como está en construcción todo esto de sus emociones, la idea es que pongamos ese ojo, y que a lo mejor era un dolor de estómago, a lo mejor era la necesidad de un hambre, a lo mejor tenía frío, calor. Entonces, poder tener esa capacidad de no transformar lo que nosotros vemos a simple vista, transformarlo en una frase que al final es hiriente. Y le estamos también transmitiendo eso a nuestra familia, a los que están alrededor, a sus padres, abuelitos, y toman la mala manía, se puede decir de alguna manera, de replicarlo nuevamente, y no queremos eso. Entonces, muchas gracias, Camila, por eso, y Ana María, para comenzar. Muchas veces escuchamos que los niños y niñas no saben compartir, ¿ya? O que ahí están peleando constantemente y ya sabe que no sé qué hacer, no comparten. ¿Qué hay detrás de estas situaciones? Por favor, coméntanos un poquito desde tu mirada, desde esa experiencia también en aula.
2: Sí, es importante aclarar que estas conductas son esperables, ya de acuerdo a su edad, y que es parte del desarrollo infantil. A esta edad los niños se encuentran en pleno proceso de aprendizaje y de la convivencia también.
0: También.
2: Es súper importante ahí las interacciones que nosotros tengamos con los niños, que sean afectivas, que sean significativas y seguras. Mientras nosotros le demos la contención a nuestros niños, ellos se van a sentir seguros de expresar sus emociones.
0: Claro que sí. También considerar, quizás, Ana María, que todo nace desde casa.
2: Sí.
0: Y que si nosotros no entregamos valores, no entregamos esa contención y respeto en casa, difícilmente el niño pueda replicar esto en el jardín.
2: Exactamente.
0: Así que qué bien que también lo podamos mencionar, Camila. Y quizás, mira, los niños y niñas están aprendiendo constantemente, como dice Ana María, a relacionarse con otros, con su familia, en el jardín. Entonces, se desarrollan progresivamente. Pero aquí quiero hacerte una pregunta. ¿Puedes compartir alguna experiencia de aprendizaje donde ustedes pueden intervenir como unidad educativa, como educadora? ¿Cuáles han sido los resultados de esa intervención?
1: Ya, mira, lo más común que pasa en aula es cuando los dos niños quieren utilizar el mismo juguete, por ejemplo. ¿Qué pasa? En vez de nosotros resolver inmediatamente, obviamente, tenemos que acompañarlo a expresar lo que sienten y lo que necesitan, ¿verdad? Entonces, ¿qué decimos nosotros? Veo que quieren utilizar el mismo juguete, ¿verdad? ¿Cómo te sientes? Uno está molesto porque obviamente también lo quiere. Entonces, ese es nuestro momento. ¿Cómo lo solucionamos? Entonces, a partir de esta situación, de esta mediación, le damos la oportunidad al niño, obviamente, que escuche al otro, que espere su turno, que busque alternativas.
0: Perfecto.
1: Sí, y cómo lo, y ahí el niño, ¿cuáles son los resultados? Se siente escuchado, se siente validado, que eso es lo importante. Para eso estamos nosotros y ese es nuestro rol.
0: Eso generalmente debe pasar, bueno, aquí en Sala Cuna es igual, pero
2: igual.
0: No sé si por la manera de desplazarse puede que se dé menos, porque hay algunos que están en un rincón, quizás que le acomode más que a otros, pero me imagino que en los niveles medios, donde son más grandes, se da más, ¿o no?
2: No, en ambos niveles, ya que estoy en Sala Cuna, se nos está generando eso con nuestros niños y ahí es donde estamos nosotros, acompañándolos en todo en ese proceso, respetar los turnos. No es necesario que todos los niños tengan el mismo material, al contrario, también puede haber menos cantidad de material y eso también los va a hacer a ellos el compartir.
0: Perfecto. Entonces, y Ana María, y hablando de esto, del compartir, va tomado de la mano con la siguiente pregunta, el cómo nosotros abordamos, en realidad, cómo aborda la familia de la unidad educativa este tipo de situaciones, el compartir, el expresar lo que sienten. ¿Ustedes lo han hablado con la familia? ¿Cómo han resolvido sus problemas, los conflictos? ¿De qué manera podemos entonces nosotros involucrar a nuestras familias y cuidadores con este tema?
2: Con la familia a través de talleres, a través de entrevistas pedagógicas, a través de cartilla educativa, a través de encuestas que se le realiza a principio de año. Entonces, a principio, a través del diagnóstico, conocemos a nuestra familia, cuáles son sus intereses, qué es lo que ellos quieren aprender de nosotros. Y ahí trabajamos con nuestras redes para realizar diferentes tipos de círculos de conversación.
0: Ah, pero qué bien.
2: Sí.
0: Y cuando tú me hablas de todo estos talleres y todas estas convocatorias, ¿cómo es la asistencia, Ana María?
2: Va a depender de la actividad que se vaya a realizar, porque por ejemplo en los cuadernos viajeros se envía para toda la familia diferentes cartillas educativas. Cuando realizamos taller o círculos de conversación, se invita de acuerdo a las necesidades que tenemos como nivel. Va a depender, por ejemplo, si nosotros pesquisamos o evaluamos que hay niños que requieren de ese taller que se trabaje con la familia, se invita al grupo. Entonces, de acuerdo a las necesidades de cada nivel, se van realizando diferentes talleres.
0: ¿Pero ha notado interés en cada familia? Qué
2: sí,
0: bueno.
2: Sí, sobre todo en el tema del destete, de la crianza respetuosa, de pataleta, diferentes temas que ellos mismos nos van manifestando y pidiendo ayuda.
0: Qué bien.
1: Nos visitan diferentes profesionales, kinesiólogo, matrona.
2: Sí. Nutricionista.
1: Los papás participan.
0: Están trabajando con redes igual.
2: Con redes igual.
0: Súper. Sí. Ah, qué bueno. Sí. Entonces, qué bueno es saber que pueden utilizar sus redes más cercanas. ¿Con cuántas redes están trabajando, en la actualidad?
2: Tenemos el consultorio, tenemos carabinero, tenemos bomberos, la junta de vecinos,
1: el CESFAM
2: de los volcanes. Y universidad también, que a veces van alumnos, nos realizan taller a nosotros, a la familia. Entonces ahí se realiza un trabajo con las cuatro líneas de acción.
0: Me parece súper bien. Bien. Entonces, Camila, y esto va, más que nada esta pregunta va un poquito enfocada a ti. Cuando hablamos de los conflictos, también podemos hablar de que es una oportunidad que para poder aprender, para poder darnos cuenta que estamos haciendo, remirarnos un poquito.
1: Los conflictos sí son una oportunidad totalmente para aprender, es parte de la convivencia, los conflictos son esperables, se dan cotidianos en los niños y niñas, y esta edad, como mencioné anteriormente, ellos están aprendiendo a expresarse. Lo importante acá no es que desaparezca el conflicto, ¿verdad? Es obviamente que ellos adquieren la herramienta para más adelante poder solucionarlo de una manera diferente.
0: Qué bien. Con toda esta información vamos a hacer un pequeño alto porque nos vamos a ir a una pequeña pausa musical para irnos ya a nuestro segundo tema, así que le vamos a pedir a nuestros auditores que no se vayan de la sintonía y que se queden con nosotros porque ya volvemos con Compartir y Resolver Conflictos.

0: Y estamos de regreso con cada uno de ustedes a través de Radio Cariñosa, la 92.1, en su programa Junge en el Corazón de la Primera Infancia. Y ya tuvimos el tema 1, crecer, aprender, compartir. Y ahora quisiéramos hablar un poquito de arte. Pero antes de hablar de arte, quiero enviarle un gran saludo, un cariñoso saludo a todos los apoderados que nos están escuchando, que nos han enviado mensajitos por interno. Y tengo también ahí una mamá que me pidió que le enviara un saludito a su hija Noemí. Estimada señora Ruth, muchas gracias por escucharnos y estar ahí junto a nosotras. Y ahora, querida Camila, querida Ana María, cuando hablamos de arte, cuando pensamos en arte, muchas veces pensamos que, el niño va a pintar, el niño va a tomar el lápiz, el niño va a dibujar en un blog, va a cantar una canción, va a hacer una manualidad. Siempre podemos enfocarnos como en eso. Si ustedes le preguntan arte a la familia, quizás puede que digan lo mismo que yo. Sin embargo, en educación parvularia, si nos enfocamos en nuestras unidades educativas, el arte tiene otro significado mucho más profundo. Y en este caso, querida Ana María, querida Camila, para Junge los distintos lenguajes artísticos permiten que los niños y niñas expresen las vivencias, expresen lo que sienten, las emociones, ideas, imaginación. Y es aquí donde quiero detenerme y quiero preguntarle a Camila, ¿por qué es tan importante, Camila, que los niños y niñas tengan esa oportunidad de pintar, esa oportunidad de dibujar, de cantar, bailar, de llevar más allá esa imaginación? Cuéntanos un poquito, porque como bien lo dije, podemos pensar de que arte puede ser lápiz y papel, pero cuéntanos un poco más allá, ¿cómo se viven las unidades educativas?
1: Bueno, el arte permite que los niños, obviamente, niños y niñas sean protagonistas de sus propios procesos de aprendizaje, ¿verdad? Sí. Entonces, cuando le ofrecemos distintos materiales, sonidos, movimientos, colores o posibilidades de creación, digamos, estamos creando espacios para que ellos exploren, tomen decisiones, experimenten y desarrollen su creatividad. Entonces, todos los niños nos expresan igual, que claro, eso es algo súper importante. Entonces, nuestro rol como adultos es darle más posibilidades de expresión. Y el arte de la primera infancia, el niño que no expresa es cómo yo me siento, cómo yo me veo, esto me imagino y este es mi mundo.
0: ¡Qué hermoso! Sí, y qué bien que les demos esa oportunidad y esa mirada con los otros lentes ahora en el programa, porque hay muchas familias que nos están escuchando que puedan darle un poquito más de significado a lo que van a hacer. Por ejemplo, si el niño quiere bailar, cantar o dibujar, que ellas puedan hoy día decir, lo voy a hacer, le voy a colocar una diversidad de material, si tengo lápiz escrito, lápiz de cera, si tengo témpera sólida, colocarle al niño para que pueda expresarse, porque va más allá, es como, no me puedo expresar verbalmente, pero puedo hacerlo a través de este arte, de este dibujo. Qué bonito si lo vemos así, qué agradable. Y Ana María, muchas veces los adultos nos preocupamos de que este dibujo que hizo Juanito Pérez está tan, mire, no le hizo ni ojo, no le hizo boca, o mencionamos, no, te quedó más o menos, hace otro, o bonito, feo, ahí lo vamos clasificando. Entonces, ¿es realmente importante hacer ese tipo de comentario, hacer todo esto? Explícanos un poquito cómo se vive en el jardín ya.
2: Para nada, tía Valeria, porque ya hace muchos años que se eliminaron las plantillas.
0: Así es.
2: Lo importante dentro de un dibujo en niño es la libre expresión, es autonomía, su libertad de él expresarse como él quiera hacerlo.
0: Bien, creo que fue muy

0: pigmento y materiales sencillos. Okay. Por ejemplo, cartón, lápiz, tela, y con esto ellos pueden crear, ¿verdad? Igual materiales reutilizables que se usan bastante y permitir que al niño lo que quiera hacer, lo que quiera expresar a través de esto, con estos materiales. Y que las familias deben valorar, como estábamos conversando recién, el proceso, no el resultado.
1: El proceso, qué bonito, y así también les sirve a nuestra familia. Siempre lo menciono, siempre digo que nuestra sociedad nos absorbe en tiempo y que todos corremos de un lado para otro. Es un abrir y cerrar de ojos, nos levantamos en la mañana y ya llegamos en la tarde y está oscureciendo. Sí. Entonces el tiempo que necesitan nuestros niños en realidad es un pequeño tiempo de calidad que nos piden. Y con estas orientaciones nosotros podemos enriquecer un tiempo rico en familia y que no sea el me voy a cocinar o me voy a ir a hacer un quehacer y lo dejo en el comedor ahí, ya, ahí están los lápices, quédate aquí por mientras que termino, sino que sea un poco más, y quizás si lo dejamos, después podemos retroalimentar, ¿y qué es esto? ¿Y qué significa esta raya, este color? ¿Qué hiciste acá? Y nos podrían ellos, wow, nos podrían nombrar un palacio. Yo hice un palacio, este eres tu mamá, y qué bonito. A lo mejor nos pueden, nos vemos reflejados nosotros mismos como familia dentro de ese dibujo.
0: Sí, sí.
1: Entonces, qué bonito. Y yo creo que algunas, hasta les daría para llorar, donde dirían, no me veo, no estoy yo, no está la mamá, no hay una figura responsable dentro del dibujo. O a veces pueden estar, yo me imagino que ustedes deben estar en muchos cuadros en las casas y los papás, sí. Porque yo creo que ellos se dibujan y están todo el día con ustedes, y yo creo que a la tía, aquí está la tía Camila, aquí está la tía Ana María, siempre van a estar ahí como presentes. Así que qué bien el arduo trabajo que se está haciendo y cómo también nosotros podemos ver esos lindos resultados que nos dan ganas para avanzar, nos dan ganas de seguir adelante. Muy bien, entonces, una pregunta más cercana para conectar ahí con nuestras experiencias, Camila, Ana María, y llevándolas a nuestra propia infancia, por favor, aquí. ¿Recuerdan ustedes alguna expresión artística, algún dibujo, algo que ustedes, no sé, les haya marcado en parte de su niñez? ¿Y creen que esa experiencia influyó de alguna manera en la persona que ustedes son hoy en día?
2: Sí, a mí, bueno, lo personal es que no necesitábamos juguetes caros. Con cosas simples, con un simple carbón, podíamos hacer un luche en la calle.
1: ¡Claro!
2: O romperle las pantillas a la abuelita y hacer las medias. Como esas, ¿quién no jugó a las medias? Sí. A la matanza, voleibol. Entonces, el compartir con mis amigos de infancia, el tener el tiempo para jugar. Que eso es lo que hoy en día nosotros le entregamos a nuestros niños en el aula.
1: Así es. Qué bonito, sí. Y qué bonito que lo puedan mencionar. Quizás hubo un periodo cortito que nosotros antes de Fiestas Patria hablamos de todos los juegos que podían incluir los papás en el campo, en su casa, en donde estaban, y mencionamos muchos de esos juegos antiguos y que muchos papás dijeron que lo hicieron y que sus hijos no tenían idea de lo que estaban haciendo. O sea, les preguntaban, mamá, ¿de dónde? ¿De dónde? Y de verdad se hacía eso, de verdad lo hacías tú, pero que habían pasado momentos increíbles con sus niños. Entonces, replicar esto, acabas de mencionar que no necesitamos grandes costos. Yo creo que es un pequeño tiempo de calidad, un momento lindo que pasemos en familia con los recursos que tenemos.
2: Que tenemos.
1: Sí, en casa. Muy bien.
0: Yo también algo muy simple. Yo cuando era pequeña me gustaba mucho bailar. Esto es típico que con mis primas, éramos hartas primas, entonces que hacíamos estos bailes familiares, que se prestaban a la familia. Eso disfrutaba mucho, me gustaba mucho ir al campo. Estos juegos ya, es como da que nostalgia que se perdió todo esto.
1: Sí.
0: Sí, así que, y bueno, yo eso trato de transmitirle ahora, obviamente, a los niños, que ellos sean libres, bailen, disfrutan, mueven su cuerpo, y eso es lo que hacemos diariamente.
1: Qué bonito, qué bueno que nuestros niños y niñas tienen esa oportunidad en nuestras unidades educativas y que te cuenten con esta calidad de profesionales. Es muy bonito. Y quiero contarles que siempre se nos va la hora muy rápido, entonces no quiero que quedemos con los mitos y leyendas en el tintero. ¿Ya? Y aquí vamos a ir con unos mitos. Vamos a jugar ahí al mito. Les voy a plantear algunas frases y ustedes ahí me van a decir si son verdad o no, para que

0: también les quede claro ahí a nuestra familia. Aquí va la primera. ¿Los niños pequeños tienen que saber compartir naturalmente?
1: Mito.
0: Ah. O sea, mito. Tenemos el gran coro, sí. Y totalmente seguras en donde no es necesario compartir, es un aprendizaje que se desarrolla progresivamente. Sí. Así que súper bien. Vamos a ir a la segunda, a ver si va, están con esa firmeza nuevamente y esa unión, esa capacidad. Si dos niños pelean, lo mejor es separarlos y decirles que tienen la razón.
1: Mito. Oh.
0: Pero bien, el conflicto también puede ser, como dijo Camila, es una oportunidad para aprender y expresar nuestras emociones. Así si es. No hubiera un conflicto, ¿cómo expreso lo que siento? Y yo creo que nosotros como adultos, y en realidad enfocándonos también en el adulto responsable, no es malo decir lo que pensamos, si es cómo lo hacemos. Porque si yo se los voy a decir, Ana María, Camila, ustedes, y les voy a gritar y voy a actuar de una manera incorrecta, se va a formar una pelea de gallo. Pero si yo les digo de buena manera que no estoy de acuerdo y conversamos la situación, es diferente. Entonces, bien, yo creo que también es importante ese punto, pero para nosotros como adultos, porque los niños efectivamente van a aprender paulatinamente a reconocer sus emociones. Vamos con la tercera. Los niños pequeños todavía no pueden entender las emociones de los demás.
1: Mito.
0: Sí, desde pequeños pueden desarrollar progresivamente empatía y reconocer sus emociones. Y voy a ir ahora a enfocarme un poquito en el arte, ya, a ver si es mito o realidad. Para hacer arte, los niños necesitan dibujar muy bien.
1: Mito.
0: Creo que están en sintonía.
1: Sí.
0: Lo importante no es el resultado, que sea perfecto, que lo hizo hermoso, divino, sino que puedan experimentar, crear y expresarse, lo que hablamos en nuestro programa. Y voy a ir con otra rápidamente. Dice así: si un niño pinta fuera de las líneas que acostumbrábamos a hacer nosotros antiguamente, significa que no sabe pintar.
1: Mito.
0: Ya, muy bien, Ana María, ahí. Explorar libremente los materiales también forma parte de ese proceso creativo. Sí. Así que no es necesario que esté justamente pasando el lápiz por el borde y si se salió, no importa, ya eso quedó fuera absolutamente. A ver, voy con esta. El arte sirve solamente para entretener a los niños.
1: Mito.
0: Muy bien. ¿Y por qué le contamos a nuestras familias que las experiencias artísticas pueden favorecer la expresión, la creatividad y también la comunicación? Así que totalmente mito. Y quiero enfocarme ahora rápidamente en familia y aprendizaje. Uh-huh. Estos aprendizajes se desarrollan solamente en el jardín infantil.
1: Mito.
0: Sí. A ver, la familia tiene un papel fundamental también. El primer educador, la familia. Ustedes como segundo educador y el tercero, el espacio que le brindamos a los niños y las niñas. Así que está totalmente descartado. Y por último, para cerrar, para terminar nuestro mito realidad, estas frases y todo, los niños son pequeños y todavía tienen mucho tiempo para aprender estas cosas. Entonces, desde esa mirada, quisiera preguntarle si quieren darle, con respecto a esta temática, algún mensajito pequeño a nuestra familia. No somos familias perfectas, y eso lo sabemos. Estamos ahí tratando de hacer lo mejor. Yo sé que hay mamás, papás que trabajan en casa. Y en este caso particularmente, mi mensaje es... lo estamos haciendo bien. Vamos, hay cosas que mejorar, que son cositas que vamos aprendiendo en el camino. No sé qué piensan ustedes. Siento que como mamás y familias que nos están escuchando, frente a los ojos de muchas personas podemos ser juzgados. Pero, como siempre se dice, nadie nos enseñó a ser mamá, papá, educador. Y la idea es poder orientarnos a través de todas estas temáticas y seguir haciendo esa ardua labor. ¿Qué les parece a ustedes?
2: Yo, más que nada, simplemente agradecer a las familias, porque yo siento que nos escuchan demasiado, obviamente. Entonces, es un trabajo en conjunto, familia, y nuestro jardín. Entonces, más que nada agradecer, siempre están dispuestas, nos escuchan a nuestras solicitudes, a la necesidad de su hijo. Entonces, más que nada eso quería yo enviarle ese mensaje.
0: Bien, muchas gracias, Ana María.
3: Yo concuerdo con las palabras de la tía Camila. Igual les agradezco a la familia por su confianza, por su responsabilidad en las cosas que ellos nos pueden apoyar desde el hogar.
0: Eso.
3: Sí, porque también es importante que ellos en el hogar nos apoyen.
0: Claro que sí.
3: Y eso. Infinitas gracias a
0: ¿cómo
3: ellos.
0: ¿Cómo se sintieron? ¿Me van a acompañar en alguna otra oportunidad?
2: Sí. Sí. Uno se va relajando en el camino, así que súper bien. Para ser la primera vez, yo me sentí súper cómoda.
0: Ay,
2: le quiero enviar un saludo al equipo de Sarita Bajardo, obviamente, porque a lo mejor nos están escuchando por ahí.
0: Sí,
2: así que le envío, y a nuestras familias, obviamente, a nuestros niños. Así que le envío un saludo gigante para cada uno de ellos.
0: Gracias. Y yo termino dándole las gracias a ustedes por aceptar la invitación y por estar ahí presto a este llamado, y gracias porque van a volver también a jungir el corazón de la primera infancia.
2: Muy bien. Gracias.
0: Nosotros, como cada día miércoles a eso de las 15 horas, estamos ahí en su programa Jungir el corazón de la primera infancia para llevar ahí hasta sus hogares este programa y relevar ese rol educativo que tiene usted en casa. Un abrazo muy grande para cada uno de ustedes, que tengan una linda tarde y un término de semana increíble. Nos vemos.
2: Ciao.

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2: 18 grados, una décima.
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1: Son las 3 de la tarde, 57 minutos.
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6: ¿Cómo están? Muy buenas tardes, señoras y señores. Bienvenidos, bienvenidas a esta edición del Que la Pide, la Consigue, aquí en la 92.1, la que le pone todo el ritmo y el mejor sabor en tu corazoncito. Ya estamos listos y preparados para comenzar nuestra edición del día de hoy, saludando a cada uno de ustedes y también a todos nuestros auspiciadores que ya están con nosotros a través de la número uno del sur de Chile. Desde ya, desde ahora, te puedes comunicar conmigo a través de nuestro WhatsApp.
0: Anótalo, más 56-42-222-0488.
6: Claro que sí, nuestro WhatsApp totalmente habilitado. Desde ahora ya, señoras y señores, comenzamos el Que la Pide, la Consigue.

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1: 14 grados, una décima.
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1: Son las 4 de la tarde, 55 minutos.
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Amor sobre cuatro ruedas con los vidrios empañados. Ay, te pasaste el grupo de la noche. Con esto ya está sonando así, señores. 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

0: Amor sobre cuatro ruedas. Qué interesante título de la canción. A esta hora son las 17:06, 17:06 en esta tarde. El que la pide la consigue. Nuestros auditores ya comunicándose con nosotros desde muy temprano a través de nuestra radio. Vamos a nuestro WhatsApp que dice por acá. Buenas tardes, buenas tardes.
1: Ponte un reggaetón de campo.
0: A miércoles.
1: Para ir alegrando más el pescado todavía. Y más con un ahí con un agregadito por ahí.
0: Buenas, José. Saludos grandes, José.
1: José.
0: Vale, compadrito, saludos grandes para ti. Nuestros auditores ahí estaban en sintonía. ¿Quién está por acá? Temita musical de Michelle Blázquez, me piden. Ok, pronto va un temita musical también. Margarita dice que Leo Rey se las trae. Mira. No, más que no dijo nada en la canción del Alexítico. Oye, formó bronímica con esa cuestión. Ay, ay, ay. Pero dio que hablar varios días, pero ya pasó, ya. Saludos grande a Margarita, que está en sintonía a esta hora en Talca presente.
2: Hola, buenas tardes.
0: Buenas tardes.
2: Señorita, buenas tardes. Mire, ¿sabes que querías hacer una consulta? No ha
0: Cuénteme.
2: Salido ningún aviso de trabajo, por si acaso.
0: Ninguno por aquí, amiga. Ningún avisito de trabajo por acá, Rosita. Pero si sale alguno por acá, ahí le avisamos, ¿ya? Pero atenta a la radio, a la Feria de las Pulgas, muy atenta porque ahí salen datitos buenos de avisos de trabajo. Así que atenta desde las 12 del día hasta la 1 de la tarde con Cristian. Ahí salen los mejores datitos de la Feria de las Pulgas, ¿ya? No sé, cuando llegas el programa. Oh, Dios mío, por Dios, si me llega a doler la cabeza. Nuestros auditores se comunican. ¿Cómo está Romina? Saludos grandes a la Romy. Mira, de fondo escuchando a Mar Azul. A Mar Azul, qué buen tema. ¿Aló?
3: Buenas tardes,
0: Buenas tardes. ¿Qué tal?
3: Alex Turra Sangüesa.
0: ¿Cómo estás, Alex?
3: Director artístico del grupo musical Los Gañanes de Ñuble.
0: ¡Ay, hombre!
3: Un gran abrazo para ustedes. Y si es posible, puedes colocar el temita El Bolsero.
0: Los Gañanes no tienen
3: ningún abrazo.
0: No tenemos nada por aquí ustedes, chiquillos. A ver, busca si tenemos algo con Los Gañanes, Pulpito. Los Gañanes de Ñuble. No tenemos nada. No lo han hecho llegar nada por acá ustedes, chiquillos. Así que... Dale a la casa. Los Gañanes de Ñuble. No tiene nada. No hay nada por acá ustedes, chiquillos. Así que me traía para la casa ya. Tirando oreja. ¿Quién más está por acá? Alex. Buenas, saludos para Alex que está en sintonía. Un abrazo grande ahí para Alex. ¿Cómo está la jornada laboral, amigo? Son las 17:08. 17:08. En esta tarde el que la pide la consigue. Nos quedamos con Amar Azul. Amar Azul. Muy bien, vamos.

0: Estaba con Karol G, ¿no? Karol G. Buen temita musical. Son las 17:19. Temas nuevos que van llegando justamente a través de las plataformas de Cariñosa FM desde Santiago de Chile. Nos hacen llegar también desde el sello discográfico. Son las 17:20. En esta tarde, el que la pide la consigue. Para Viviana, que está en sintonía, un saludo grande para Vivi. ¿Quién más está por acá a través de nuestro WhatsApp? Saludando a Margarita, que está descansando. ¿Quién como ella? Qué rico descansando, ¿eh? Vamos a ir con el próximo tema musical, tus solicitados a esta hora.
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0: Justamente, el que la pide, la consigue. Michel Blázquez. ¿Quién te cree que eres?

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A esta hora me acompaña a través del que la pide y la consigue. 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Muy bien, vamos con más canciones a esta hora de la tarde. Nuestros auditores se comunican conmigo en la número uno del sur de Chile. Nuestros auditores por aquí, dice buen tema Michelle Blasque, nuestra amiga Margarita. Saludos grandes para ella. Vamos con más canciones. Solicitado, tenemos a esta hora, ¿cuál temita? Antonio Ríos, para nuestro amigo Francisco, que está en sintonía. Dice que está todavía en la Bellita. Sale eso de las 8 de la tarde, pero escuchando la radio le pasa mucho más rápido la jornada. Saludos para Panchito. Miente, le dice Antonio Ríos. Solicitados.

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1: Grados, una décima.
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1: Son exactamente ya las 17:51 en esta tarde, el que la vibra consigue. Nuestros auditores a esta hora comunicándose. 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Muy bien, son las 17:52 en esta tarde, el que la pide la consigue. Nuestros auditores a esta hora también con sus solicitados. Vamos con esto que dice Sigo Esperando.

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2: Ya son las 17:55. Aquí lluvia, algo de sol, bastante nublado a nuestra tarde en la ciudad de Chillán. A eso de las 2 de la tarde, cerca de las 3 de la tarde, en algunos sectores llovió bastante fuerte, con probabilidad de tormentas eléctricas el día de hoy. Está presente acá en el pronóstico del tiempo. A ver, veamos un poquito el pronóstico del tiempo. ¿Cómo está la actualización para el día de hoy? Dame un segundito, por favor, Pulpito. Sí, probables tormentas eléctricas esta tarde. Podríamos tener aquí en la ciudad de Chillán, aquí en la región de Ñuble, mejor dicho, ¿cierto? Mañana igual con probables tormentas eléctricas y chubascos aislados. El día sábado, domingo y el día lunes se ve por lo menos buen tiempo con cielo nublado en nuestra región. En Talca, ¿cómo está la cosa ahí en Talca, amiga? Me dice que está bastante bueno. Mira, también hoy se esperan probables tormentas eléctricas en Talca, así que ojo ahí a nuestra amiga Margarita que está en Talca, que está disfrutando también de la tarde acostadita, qué mejor. Hay probables tormentas eléctricas también para Talca el día de hoy, pronosticada, amiga, así que ahí a estar guardadita nomás en casa, calientita. Hoy una mala noticia para el ámbito del espectáculo. Lamentablemente fallece Piero, el intérprete de Viejo, mi querido Viejo. La información a esta hora, a los 81 años de edad, el cantante argentino Piero, uno de los más reconocidos en el país trasandino, murió tras encontrarse en estado muy grave, según señalan distintos medios locales. Estaba internado desde hacía unos días en el hospital, mientras que su muerte se produjo en la mañana de este día, miércoles 7 de octubre. Lamentablemente, a los 81 años, su voz, sus canciones, su mensaje de paz y quedan para siempre con el artista Piero. Así que lamentable noticia para el ámbito de del espectáculo, de la música. Son las 17:57. Yo me comienzo a despedir, señoras y señores. Un gran abrazo. Cuídense, por favor, que lleguen bien a casita, que tengan buen retorno a casa. Y le enviamos un gran saludo a cada uno de ustedes que ya van a esta hora en el colectivo, van en la micro. Que estén muy, pero muy bien. Que estén ricas a 11. Y nos encontramos mañana con una nueva edición del Quien la pide la consigue. Chau, chau.

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1: Son las 18 horas, 2 minutos.
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1: 15 grados, una décima.
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0: Va a llover y va a seguir lloviendo, señoras y señores. Pariente, parientito, esto no tiene pinta de querer terminar. O sea, vamos a tener este frente mal tiempo. Vamos a estar con este frente mal tiempo durante estos días acá en la región de Ñuble. Así que por ahí estaba escuchando yo cuando el tiempo se arregle. Nos dé el tiempo y tiempo cuando se va a arreglar. Pero esos somos los modismos que tenemos, pues. O sea, cuando el tiempo se arregle, decía el otro. Y uno pensando así, ¿y la primavera cómo se arreglaron? ¿Cómo están, chiquillos? Oye, 18 horas ya con 36 minutos. Vamos a ver quién está por el WhatsApp, amigo mío. A ver si tenemos gente conectada ahora.
1: Hola, guayo Cuncuna.
0: Hola, hola.
1: Hoy le quiero mandar un saludo a mi papá, que se llama Rodrigo Cancino, de parte de Maite Cancino.
0: Un saludo grande para tu papito, que se llama Rodrigo. Rodrigo Cancino. Ah, sí, y un saludo grande para ti, pues, chiquitita. Espero que te escuches bien. Señoras y señores, ¿hay alguien en el WhatsApp, parientito, a esta hora? Tengo las ventanas abiertas porque estoy juntando uno con unas ollas, estoy juntando luz, dijeron que era tormenta eléctrica. ¿Y cómo está tan cara? Voy a juntar un poco de luz, como sabéis que me ahorro un poco. Aparte, ya debo una boleta, ya estoy atrasado, la segunda boleta me va a cortar la luz, así que voy juntando un poco de luz. 2204, ¿quién está por ahí en la línea?
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0: ¿Hay alguien en la línea de WhatsApp a esta hora de la tarde, señoras y señores? ¿Quién está por ahí? ¡Aló!

0: WhatsApp. ¡Aló!
1: Hola, huesito cucuna. Por aquí estamos, escuchándolo.
0: Hola, pues Lucila. ¿Cómo estás, Lucila? Hola, hola. Por acá dice Andrea. ¿Cómo estás, Andrea? Oye, en verdad, denante estábamos hablando por acá. En un ratito se pegaron dos aguaceros. Bueno, bueno, bueno, sí, po.
2: ¿Cuándo es caso?
0: Y es verdad, po. Se pegó un aguacero. Bueno, bueno, bueno, bueno. No, y vamos a estar así con otro aguacero. ¿Estás juntando llanto para la noche? Yo esta semana le he sacado bien, sacado como 5 hornas mojadas. Y ahora voy a sacar otra cuando me vaya para la casa. Oye, así que un gran saludo para todos los que andamos con bote goma. Saludos para todos los que andamos con bote goma. Que no tenemos nada miedo, hombre. Déjate, pues. Miedo hay que tener en la otra cosa.

0: cosa, po. Al banco hay que tenerle miedo. A la suegra. Po, a eso hay que tenerle miedo. Vamos a tenerle nada, no, que vamos a tenerle miedo nosotros a la lluvia. ¿A dónde? ¿A dónde? Y nosotros salimos, po, ¿y qué? Y sin yogui, ni una cuestión, ni paraguas, así nomás, como caiga el agua nomás. Y cae en la boca, po, ahí mismo abrimos como mazo nomás, po. ¿Sí, po, de qué? Señoras y señores, 18 horas con 43 minutos.
1: Hoy está de cumpleaños mi papá.
0: Hoy día está de cumpleaños tu papá, saludos para tu papito. Se pusieron muy cantores. Y los camiones.

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3: Hola, guachito con cuna. María Angélica por acá. Te extrañé ayer. Cariños, pero a todos, yo... saludos.
0: Oye, pero ayer yo estaba acá, po. María Angélica, ¿cierto? Yo estuve aquí, po, oño, y no me he ido a ninguna parte, chica. Eso pasa cuando están escuchando otra radio. ¡Aló!
4: Así está viviendo por acá, ¿no? Guajito con cuna, igual que en delante.
0: Agárrate.
4: Por acá, cerca de los coligües.
0: A ver, los coligües.
4: Por la ruta del Itata.
0: A ver, guacho, ¿cómo estamos? Ay, ay, ay, nada más, mira.
5: ¡Oh,
0: ay, guaso, agárrate como está lloviendo para los coligües, pues, la están tirando con balde la agua. No, es otra cosa, pues mi guaso. Buenas tardes, guaso Cuncuna. ¿Cómo estamos? ¿Malo para el agua? Me... ¿Cómo que malo para el agua? ¿Cuándo te hace otra choripaná, papi? Sí, pues yo. Oye, aquí quedaron todos contentos con el tema de la choripaná. Bueno, ahora sí me puedo tirarme los carriles solo, pues. Sí, pues para. Con Carnicería Martín dijimos, vamos a hacer una. Una locura, dijo el otro. ¿Aló?
5: ¿Cómo está mi huevoniento?
0: ¿Cómo andan
5: aquí los... el José.
0: Buenas, José.
5: Tranquilo.
0: Los tarrazos.
5: Hice el almuerzo hoy día, pescado frito, mi guaso, así que ahí, de ahora vamos un tarrazo para adentro. Un abrazo.
0: ¿Y los tarrazos, José? ¿Aló?
6: Hola, don Iván.
0: Con el
6: hablo con Marcela Valdés. Hola. Ayer me gané un premio de Manuel Etelep.
0: ¿Ya?
6: Pero no sé cuándo la puedo retirar porque no, realmente hoy día no tuve tiempo. Ah. Si puedo pasar mañana, ¿hasta qué hora atiende? ¿Y en qué local puedo ir a retirar, por favor? ¿Me puede decir, don Iván?
0: Mira, Marcela, usted no está poniendo atención a la clase, ¿ah? ¿Qué quiere que le diga, po? Yo di todas las instrucciones a vida y por haber y usted no está colocando atención, ¿ah? Marcela, la vamos a dejar repitiendo este año, ¿ah?

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1: Son las 18 horas, 58 minutos.
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Señoras y señores, parientitos, mi guaso lindo. Son las 19 horas ya con 13 minutos, pariente. 19 con 13 minutos.

0: Oye, ay, que no sé qué ando trayendo yo el día de hoy. Aquí lo conversaba, yo solo me reía. Porque uno aquí en la radio se ríe solo de las cosas que hace y dice. Y ando con una C.
1: Ah, un manjar.
0: Ando trayendo una de esas C, pero esa C es peligrosa. Pero usted estará preguntando así como guarinaque, no, nada de eso. Yo sé de tomar agua, pues me he chantado como un litro de agua solo acá, pues. Ni que estuviera a dieta. Y pues para que caché no me puedo. Y es peligroso porque ya uno después ya. Sí, porque es peligroso porque. Anoche yo le iba a contarle que ya me he vuelto como el señor Vejiga, pues, donde he estado bastante resfriado, o sea, tomando agüita perra, ¿cómo se dice? ¿Ya? Haciéndole el quite, sacándole el poto a las moras, porque no quería un aire a que me pinchen al sapo, no quería, pues. Para que no te coloquen la penicilina con benzatina, pues. Entonces, yo me he quedado ahí, no, pues. Tomando puras agüitas nomás, pectorales, esas cosas, chichilla, po. Y que me mandaba un litro, dos litros, po. Imagínate, po, cristiano de Dios, a las 2, 3 de la mañana, una gana de ir al baño y sacar la miseria, po. Y anoche, po, pasé mala noche, pasé unas 3, 4 veces al baño, po. Y de verdad, po, Y ahora yo creo que voy por la misma porque de verdad me he tomado como unos 2 litros de agua. Acá me preguntaron si estaba mal de la caña, pues, mira. ¿Y cuándo si yo, como el buen locutor de radio, yo no bebo, pues? Alcohol.

0: Pato.
1: Me robo. Oye, tengo mensaje por acá, vos. ¿Sabes qué? Mira, yo le iba a contar en antes, pues, contaba las mojadas que uno se pega en el día. Porque uno anda afuera, pues no hay, uno no anda de corbata acá adentro. Entonces tiene que andar como bien hombre rana, pues. Y ya, pues, como buen hombre rana, mi traje ya está más humpa. El traje de goma se coloca con olor a perro mojado, pues. No hay ropa que lo aguante, pues. Y ahora no traje ni bota goma ni traje de perro mojado, pues. Estoy callando que está pegándose una nubada negrita, igual que mi corazón, dijo el otro. No, yo no creo nada que vaya a llover, ¿cierto? No creo que pase.
2: Un abrazo.
1: ¿Aló?
3: Hola, Conconita. Tanto tiempo sin hablar contigo.
1: ¿Qué te haya pasado?
3: Te deseo lo mejor del día.
1: Muchas gracias.
3: Buenos días, pero
1: la Rosita.
3: Tenemos que seguir adelante. Conconita, también te saludo, un abrazo y un beso. Te deseo un feliz día. Te saluda tu amiga Rosa Ortiz.
1: Este es la Rosita.
3: Le saluda también a todo lo del Roble.
1: A la población
3: del
1: Roble.
3: A todo lo del Roble que me escucha. Gracias.
1: El Roble. Población el Roble. Ah. Oye, Rosita, te mando la gracia. Sí, pues, chica, no sé qué te había pasado. Porque este no era nada tu número, po. Y ahora parece que tenía otro número. Me alegro mucho que estés bien y que hayas llamado a la radio. Y que todavía estés sintonizando la radio y que todavía me escuche a uno. Muchas gracias. ¿Aló?
4: La Yami, don Iván, la Yami que me tiene complicada, tanto que me llama y me dice una cosa y otra, me dijo que fuera a retirarlo a Maipón, pero no sé dónde hay un local en Maipón. Si la Yami me tiene influencia.
1: ¡Cállala! ¿Y qué fue lo que te dije yo, po? O sea, a uno nunca le hacen caso, po. Lo miran como carne con cogote. Hola, guacho con cuna, tome harta agua nomás para apagar la caña. No, la sed era la sed. ¡Vamos!
5: ¿Cómo te fuiste a distraer tanto, hijo mío, por Dios? Ahora sí que le echaste a camionar. Está lloviendo un poquito, pariente, por eso que me cunetíe.
1: A ver, mi guacho.
5: Saludos a las parientas, a las primas, a la señora Ana que está escuchando la radio por ahí, que me dice que me llegó al cuello. Saludos, pariente.
1: Oiga, pariente, le llegó al cuello, ¿verdad, po? Ay, sí, te veo mi guaso, mira.

0: Anne la artı. A ver, déjame ver un video por acá que me tiraron un video. Pues espérate, espérate. Aquí déjame ver.
1: Ya nomás. Ahora me voy. Sí.
2: Yo he cantado allá en el norte.
0: No, te, ¿cómo te fuiste a distraer tanto, hijo? Por Dios, mira. Andar manejando también es curado también, pues. Mira cómo quedó enterrado hasta la misma masa, pues. ¿Y qué andas haciendo con esa palita? Seguro le hacele cosquilla entre medio, pues. Mira que ayer quedado enterrado, pues, como el día de hoy. ¿Y por qué no le con el mejor amigo Rafa? ¿Sabes lo que tiene que hacer con el vehículo? Tenía que haberle sacado, señor, un par de remos para afuera, pues, y hay que haberle puesto remos para acá, ¿no? Me mandó una foto donde está el auto enterrado, pues, guacho, de la misma masa.

0: Hola, Bocito, con Cuna. Tengo una duda con ese tema que están tocando del mión. ¿Qué es lo que es el mión? Disculpen mi ignorancia.
1: El mión.
0: Usted por intermedio de su programa ahí puede averiguar qué es lo que es un mión. Muchas gracias, Mauricio Chillán Viejo.
1: Señoras y señores, hablo debate. ¿Qué es el término chileno? No, porque hay otro término también, pues pegarse la pichía. Eso ya es otra cosa. A mí, cuando se hizo, mi mamá me decía, ¡ota que soy mión! Y era porque me mía en la cama, po. Por eso entonces uno queda ahí con el tema del mión, evidente, por pegarse una mía, pero para la gente chichilla, po. Por eso uno queda ahí con el tema del mión, porque uno chichillo lo ató. Yo creo cuando chico uno pasó el agua, po. Sí, po. Oígame que usted nunca se mió. Ya, pues en serio, sí, po, ¿para qué? A esta altura de la vida, ¿para qué andar mintiendo con eso, po? ¿Cómo le darle vergüenza de decir, no, si me mié, po? Mira, po. Yo debo reconocer que cuando chichillo me mié varias veces. Y no sé si me siento orgulloso por contarla acá en el radio.
2: Hola.
1: ¿Aló?
2: Ayer estuve escuchando la radio y yo quisiera dar mi testimonio. Yo soy uno de los afectados.
1: ¿Ya?
2: Y dijo afectado... Víctima, porque...
1: ¿Víctima de...?
2: Todo fue contra mi voluntad.
1: Oh. Espérate.
2: Hola, buenas tardes.
1: Espérate. Ayer estábamos hablando sobre el reportaje que apareció. ¿Se acuerdan ustedes de lo que ayer estuvieron en el programa? ¿Dónde están los que estuvieron ayer en clase, güey? Ayer estábamos hablando del reportaje que apareció en Tele13 de estos hombres que fueron drogados y después fueron llevados... a esos que le llaman mote y nos llevaron a esa, me cuesta pronunciarlo. Perdónenme. A esas partes donde tienen sábanas blancas y hela. Y una ventanita cuadrada en el fondo de la pieza. Y ahí te pasan una máquina de pedir. Ya, pues los hombres lo llevaron a estas mujeres y estas mujeres le drogaban y le echaban cosas dentro del trago, pues, le echaban cosas dentro del trago. Cuento corto que salió el reportaje y los hombres evidentemente no quisieron dar la cara, porque imagínate, salí ahí la televisión al frente, no, a mí me drogaron y al final me robaron toda la... Pero si es verdad, pues, le robaron toda la plata, pues. Uno que quedó, le robaron las zapatillas, pues, imagínate. O sea, hay algunos que son harto curados que pierden los zapatos, la plata y todo, pero llega ya sin pantalones, weón, a la casa, ya eso es tragedia, po. Hay uno que llegó sin pantalones, po, y ahí decía la declaración, po. Había quedado un puro calzoncillo nomás en la pieza, po. Sin plata, sin teléfono, sin billetera, sin documentos, sin nada, po, y desorientado. Y precisamente nos llamó a Carabinero, po. Porque más encima del hombre que dio el testimonio, uno de los de cinco que colocaron el reclamo, que hicieron la denuncia, tenía pareja, po, tenía polola. Imagínate, po. Y otro que era más sabiondo, era casado. Entonces imagínate llegar a Carabinero diciendo, oiga, soy Carabinero, hay que vengo a bajar una denuncia. Anoche conocí a una chica allá en estos bares que están en la Avenida Argentina y le tiraron una cuestión al vaso y terminé en un motel. Ya, y Carabinero así como notando, ya, acusete, weón. Anda sapeando. Ya le dice, ¿cómo era la señorita? No me acuerdo.

0: y quedó así y lo robaron todo. Ya, pero la verdad, sí, pues, chiquilla. Una mujer, necesito que me responda. Usted es una mujer. Que me responda. ¿Usted le creería a esa persona? ¿Le creería a ese hombre? ¿Sabe qué? Me robaron toda noche. Fui a bailar y terminé en...
1: Los zorzales están dejándole embarrada.
0: En uno de esos locales nocturnos y me robaron todo. ¿Le creería a mujeres? Déjeme la respuesta por acá. Pero en serio, sí, pues, mujeres. Yo quiero saber la respuesta de las mujeres. ¿Le creerían ustedes a un varón que les diga eso?
1: Eran para ti. Y un canasto de brea saqué yo. Y le digo...
0: Oye, tengo aquí un auditor que de verdad que le pasó, pero no voy a... No quiero sacar el testimonio porque igual es fuerte, po. ¡Saltando! Chino, y uno lo tira para la talla. ¡Mujeres, respóndanme, por favor! ¡Digan la verdad!

0: La tengo sueca, la tengo rara, la tengo seca, pero respira bien. Mi novia está muy asustada. Y debería estarlo. Porque dice que la tengo chueca. ¡Ponele hueso! ¿Aló?
1: ¿Qué mujer? Le cuesta pronunciarlo, pero puta que pasa, rapidito, Pancho.
0: ¿Qué cosa?
1: Y saludos, que tenga un buen día. Y saludos a mi María.
0: ¿Cómo sabe usted de esos locales, amigo Darwin?
2: Hola, Guasito con Cuna. Yo, María Pinilla Fernández, y en viejo,
0: ¿sí?
2: No le creo. Y más encima, yo creo que se lo corto.
0: Oh. ¡Así de grave! Y no voy a preguntar con qué se lo cortaría. ¿Por qué? Oye, yo me imagino ya entrando a un motel.

0: con una micro. ¿Cómo le sacáis el número de la micro, la patente, el color? ¿Sí o no? O sea, así como que, oye, voy a pasar piola, ¿no? ¿Con qué fuiste con la micro? Bueno, oh, oh, oh. No, porque si ya anda para todo, da para todo. Oye, yo, a mí ya no me sorprende nada de Chillán. No me sorprende nada. Voy acá, alguien me puso no. No sé qué se refiere con eso. Voy a mandar un audio mejor.
1: Hace rato que dejamos de creer en el viejo pascuero.
0: ¿Viste?
1: No, pues sí, eso ya nadie lo cree ya.
0: ¿Viste o no? ¿Viste? Por acá dice, yo le creería al hombre si me dice la verdad mirándome a los ojos. ¡Ay! Como que me viene un escalofrío en la espalda, güey. Los espíritus socarreros, güey, andan dando vueltas por acá. Ya, por acá, Ivancito, las mujeres también pasan ese proceso, así que hay que tener mucho cuidado, por supuesto.

0: Ya, acá dice, a ver, mándeme un audio, amiga, mejor, mándeme un, pero mándeme, chiquilla, mándeme un audio, po. Me escriben las cosas nomás y dejan que yo las lea, claro, po, así es fácil, ¿cierto, mujeres? Ah, que el teléfono ahí aguanta todo, po. Mándenme un audio, po. No me escriban, mándenme un audio, po. Acá me dice, si a él le gusta salir a huevear, mira, así me dice, es porque es mentiroso y caliente, mira. Y si es así, yo no le creo nada, pero mándenme un audio, ¿para qué me dejan? Me lo escriben nada más, ah, yo tengo que leerlo, ¿cierto? ¿Ah? Ya, por acá me escribe otra persona por acá. Hola, no le creería, ¿por qué? ¿Por qué? ¿Qué anda haciendo en esos tipos de locales? Menos en moteles, mira. Si tiene señora, tiene casa. Con eso le basta ahí. Chaito nomás y que busque otro y muy lejos nomás y ojalá lo dejen en pelota algo, mira, pues. Y una patada en la raja le daría y nada más, mira, mira la amiga me escribe todo, ¿verdad? Mándeme el audio mejor, pues chiquilla, no, se queden ahí, pues, no. Voy acá, aló.
1: Porque cuando me casé, allí me llevaron.
0: Sí.
1: Y después no los conocí más.
2: ¿Cómo le
1: Ay, parece que va a tener una recaída.
0: Oye, te llevaron a buena parte, güey, a la luna de miel, pues. Voy acá.
3: Así como los hombres engañan a las mujeres y las mujeres también engañan a los hombres, ¿o no?
0: Es lo mismo, yo creo. Oye, yo pienso que también debe ser la cosa porque, imagínate. Decía que los hombres no querían colocar denuncia, no querían colocar denuncia porque les daba vergüenza, pues imagina, igual estamos en un país donde todavía estas cosas quedan como por debajo de cuerda, pues, porque al chileno le gusta contar la ganá nomás, pues. Claro, pues. ¿A dónde vaya a andar? Vaya a salir en una conversa ahí, en un asado con los amigos, con la familia, y diciéndole, oye, ¿sabes que a mí me pasó esta cuestión? Un día salí a carretear para allá y me dejaron en pelota, ¿a dónde? ¿Quién va a contar eso, po? Sí, por eso lo digo. ¿A quién va a salir contando? Oye, ¿qué te pasó a ti? No, o sea, hay nada. Ando sin plata, po. ¿Por qué? No, que me robaron. Todos dicen, ah, me asaltaron, claro, po. Si supieran cómo te robaron, po, ya es otra cosa, po. ¿Ok?

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1: 15 grados, una décima.
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21: Llegamos hasta acá para tirar lo último, sí.
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21: a Lomero Mazo. Se fue. Ya, pero me queda el último audio porque eso se pasó porque me actualizaron la tanda. Bueno, no importa, ya lo sé.
24: Yo lo agarro a palo y más encima le prendo la llave del agua fría y lo tengo un rato ahí que le pase la calentura. Y no le creo tampoco, es mentira, mentiroso.
21: Última me oye.
25: Hola, Ivancito. Bueno, los hombres que van a esos lugares son porque son calientes y si les pasa algo es por eso. Igual que a las mujeres. Así que no les creo nada de eso. Ya, Ivancito.
26: Vamos a seguir guitarreando.
27: Yo ayer estaba escuchando la radio y vi la noticia que dio el guachito Cuna.
21: ¿Aló?
27: La vi en televisión, después la versión Facebook y escuché también todo lo que comentaban.
21: A ver, escuchemos.
27: Bueno, yo fui una de esas víctimas. Y digo víctima porque soy totalmente inocente.
21: No,
27: yo caí en las redes de esas mujeres pecaminosas. Yo estaba tranquilamente en mi casa, descansando después de trabajar arduamente. Y un amigo me llamó y me dijo que se quería acompañarlo porque tenía ganas de comerse una buena empanada. Entonces dije yo, puta, es que yo ya tomé 11. Y me insistió y dije, pucha, a mí también me gustan las empanadas y ya. ¿Para qué vamos a esperar a las fiestas patrias para comerse una buena empanada? Así que lo acompañé.
21: Ya,
27: salimos, ya. Fuimos a varios locales de ahí de la Avenida Argentina.
21: Oh,
27: y conocimos unas chiquillas extranjeras. Y ellas se nos acercaron, nos estuvieron dando consejos de que no cayéramos en estafa ni cosas así. Como había tan buena onda, nos invitaron a tomarnos un juguito. Y yo dije, ¿de qué sería el juguito por ser así? No, me dijeron un juguito de maracuyá. Y ya, güey, bueno, vamos a probarlo. Yo nunca lo he probado, el juguito de maracuyá. Y...
1: No, ya caché, ya caché.
27: Bueno, con tal que yo ya después de 3 o 4 juguitos no recuerdo bien lo que pasó. Inocentemente perdí también el contacto con mi amigo, no sé dónde estaba.
1: Era loca la loca.
27: Ya no me acuerdo más de qué pasó esa noche, así que al día siguiente nomás desperté sin los pantalones, sin el teléfono, sin el celular. Y mi compañero también acostado al lado mío, los dos en las mismas condiciones.
2: No. Yo creo que ahí debe ser ojo por ojo, diente por diente.
21: ¿Cómo sería eso?
2: Porque los hombres y las mujeres nacimos libres.
21: ¿En igualdad de condición?
2: Merecemos el respeto ambos. Así que si él es infiel, pues no queda otra. Gracias.
21: ¡Ah! Oh, dice que pagarle con la misma moneda. Una cosa así, ¿cierto? Tropecé de nuevo con la misma piedra. Gracias. Oye, tengo harto audio, pero estoy tratando...
3: Oiga, pariente, si esa cuestión que usted dice es verdad, porque una vez yo salí a los camarones, bueno, ahora para el invierno, ahí por julio parece, salí a los camarones, y tuve que llegar con ellos arreo porque se me rompió la bolsa y tuve que arrearlos para la casa. Y me demoré como una semana, oiga. Y parece que los camarones decían Juan Marí, Caese Toro, o cómo se llama esos otros que están así ya viejos, una cosa por ahí, por allá llegué arreando.
21: Nos vamos, ahora sí, nos vamos seguido. Pariente, parentito, esto ha sido un programa más cultural, porque nosotros aportamos a la cultura. Mañana nos escuchamos a través de la 92.1, aunque ustedes...
4: Playa Linda, señores.
21: Para que usted nos cuente su historia. A eso hay que ver. Chao, chiquillo.
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8: Son las 20 horas, 3 minutos.
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17: ¿Cómo están? Bienvenidos al Trabajo de Todo Deportes. Iniciamos una nueva edición a través de la 92.1 acá en Radio Cariñosa. Hoy día hubo conferencia de prensa. Vamos a estar entregando lo que declaró el técnico Juan José Rivera de cara a lo que va a ser el compromiso el próximo día lunes. El partido se adelantó, ¿eh? Era a las 18 horas, pero va a ser a las 17 horas en el Estadio Santa Laura. ¿Cómo está Daniel Troncoso? Una nueva edición, vuelve Ñublense al fútbol el próximo día lunes. Esperamos que, yo espero que al menos saque un empate Ñublense, porque ya significa hacer un quiebre con, pese a que le ganó a Puerto Montt, pero con los partidos que había perdido de la competencia oficial.
18: Bien, gracias Nelson, sí, expectante lo que esta fecha del campeonato, ¿cierto? Tal vez es importante sumar, ¿verdad? Y así también hubo también fútbol, bastante también, ¿cierto? Copa Chile y otros partidos, así que ha sido una jornada de harto fútbol y movimiento.
17: Bueno, hoy día hubo conferencia de prensa de parte del técnico Juan José Rivera. Ha tenido un par de semanas, Rivera, como para darle un poco de descanso, también yo diría para tener un poco de tranquilidad él y encontrar la fórmula de cómo poder darle una vuelta al momento que está viviendo Deportes Ñublense.
18: Así es, un momento que es en base a resultados, y esto han demostrado aquello que Ñublense ha venido en bajada, obviamente por los puntos, también los futbolísticos. Se ve una merma futbolística, también en lo físico, ¿verdad? Y es algo integral que está pasando en este plantel rojo, donde tuvo unos inicios que todos recordamos, que se hizo una sumatoria de puntos importantes y que hasta el momento te hace tener la tranquilidad como hincha. Tal vez no quizás la parte cuerpo técnico, dirigencial con los resultados, pero es de esperar que sí. Y en esta conferencia de prensa, analizar, ¿verdad?, lo que declara el técnico del cuadro rojo, Coto Rivera.
17: Bueno, vamos a escuchar a los colegas que hoy día estuvieron en la conferencia de prensa. Esto le consultaron al técnico Juan José Rivera.
19: Vista del trabajo físico y futbolístico.
20: Buenas tardes. A ver, si bien costó en su momento digerir el quedar fuera, ¿no es cierto?, de lo que fue Copa Chile, costó digerirlo en su momento, ¿no es cierto?, con los muchachos, uno siempre busca, tanto ellos, ¿no es cierto?, como en conjunto todos, poder ir pasando las etapas del torneo que nos toque. El equipo mostró mejoras de acuerdo a lo que había mostrado anteriormente y un poco nos aferramos a eso la semana anterior, más el periodo de esta semana. La semana pasada fue una semana súper exigente, fue una semana que tuvo de todo, tuvo trabajo desde lo físico, desde lo táctico, de lo técnico, hubo doble jornada, hubo también alguna dinámica grupal que hicimos también para seguir fortaleciendo, ¿no es cierto?, lo que es el grupo, y esta semana la estamos enfocando lo mismo, una semana larga, que ha sido también con dos días ya cortitos pero intensos, ¿no es cierto?, de acuerdo a buscar mejorar, buscar ser volver a ser el equipo competitivo, ¿no es cierto?, que fuimos durante casi todo el campeonato. Lamentablemente tuvimos a tres semanas que fueron bien complejas para nosotros y nos costó levantarnos. pero el equipo está mentalizado en poder terminar bien el año. Estamos en una posición todavía expectante a pesar de que hemos tenido derrotas consecutivas, por lo tanto el ánimo del plantel está hoy día súper alto, con mucha ilusión de hacer una buena semana para hacer un buen partido el día de hoy.
18: Ahí está la parte previa de lo que es la primera entrevista y él declara una temática importante a abordar, que es el tema mental y físico de este cuadro, donde se han hecho bastantes actividades de recreación, tanto como para lo que es el plantel y así también con la comunidad, para poder reforzar esta alianza, ¿verdad?, entre jugadores, entre cuerpo técnico y así también con la comunidad. Esperando de que Ñublense vuelva a lo que son los resultados positivos. Tal vez un empate jugando de visita con este cuadro laico, ¿verdad? Es un buen resultado a priori. ¿Por qué no pensando en lo que se aspecta para estas fechas que quedan? Que todas estas yo creo que la toman como finales más. Es de esperar que estos resultados puedan ser lo que la hinchada espera. Espera buenos resultados, espera triunfos, ¿verdad? Y ¿por qué no volver a ilusionarnos con... estar ahí previo a jugar alguna Copa Internacional?
17: Bueno, este año, lo que resta del año, las próximas 7 fechas, es difícil que el elenco de Ñublense caiga por los puntos que tiene, no va a perder todos los partidos, los demás tampoco los van a ganar todos, y lo que resta es que levante cabeza y vaya por una clasificación a Copa Sudamericana. Se le consultó también al técnico Rivera, ya no tiene Copa de la Liga, exacto, no tiene Copa Chile, cómo se centra en el resto de la competencia, donde solamente tiene en el horizonte la participación en el torneo nacional 2026.
20: Sí, un partido duro, difícil, yo creo que siempre este tipo de partidos es un estímulo, a pesar de que para mi gusto todos los partidos desde la motivación deben ser iguales. Uno también fue futbolista, entiendo un poco la dinámica, siempre enfrentar a un equipo grande genera un estímulo, ¿no es cierto?, mayor, y una motivación intrínseca de armar una buena semana para poder competir bien. El equipo sabe que tiene que esforzarse al máximo para ser competitivo contra la U, porque la U es un equipo que está hoy día en la parte alta de la tabla, ha tenido buenos resultados en su último partido, ¿no es cierto?, el equipo dio en alza, y más que analizar la U, que nos queda todavía para mostrar a los jugadores lo que es el análisis de la U, hemos enfocado estos días para buscar la mejora nuestra, la mejora del plano individual, la mejora del plano colectivo, pero sin duda alguna el partido del lunes va a ser un partido en el cual tenemos que poner todo y más para poder sacar un buen resultado.
17: Hasta ahí las declaraciones de Juan José Rivera de cómo se encara el duelo con la Universidad de Chile, un equipo que ha venido al alza también en las últimas fechas, lo encuentra en un buen momento al elenco universitario.
18: Claro, y así también tiene jugadores a destacar, ha salido en dos oportunidades elegido Fernández, el ex lateral que juega con ambos perfiles, salido de la cantera de Audax Italiano y que también en su momento fue seleccionado chileno, fue constante en las nóminas de Gareca, y así también con el técnico anterior. Lo de la U se sustenta en base a lo que es el mediocampo, ahí con Lucas Barrera, Charles Arangui, creo que es el andamiaje importante que le da este cuadro azul, y en delantera también, hartas novedades, los refuerzos también están jugando en el cuadro laico, ¿verdad? Y es de esperar de que Ñublense pueda nutrirse aún más y que esta semana de descanso hayan sido para poder recuperar piezas importantes y que los triunfos lleguen al cuadro rojo.
17: Bueno, y al respecto se le consultó a Juan José Rivera cómo está el plantel, si tiene todo el contingente disponible para el duelo ante la Universidad de Chile.
20: ¿Estamos en esa? Sí, bueno, lógicamente el paragüita ahora que está fuera todavía, y sabemos, bueno, comentar lo que se volvió a hacer una intervención, ¿no es cierto?, para seguir mejorando su progreso de su rodilla. El Nacho Tapia está también con una molestia que no le ha permitido trabajar con normalidad. El resto están todos en sus periodos, ¿no es cierto? Algunos jugadores trabajando de forma normal, otros una parte afuera, después una parte trabajando dentro, porque son cosas normales de término de año, pero la mayoría está en condiciones de poder competir el lunes.
4: Estuvimos en una nebulosa futbolística los últimos partidos. ¿Eso ya se sacudió, quedó en el pasado, ya derechamente para lo que viene?
20: Es que claro, nosotros... siempre tuvimos un speech, tanto aquí como con los jugadores, ¿no es cierto?, incluso en las mismas conferencias de prensa, de cuando veníamos de triunfar, nosotros no somos de celebrar mucho, y cuando uno viene de no triunfar, no nos podemos quedar en el pasado. Si bien cuesta digerir, porque cuesta digerir un mes atrás a como estamos hoy día. Un mes atrás estábamos tercero, hoy día estamos séptimo. Nos tocó quedar fuera de hacer toda la Copa. De la Copa Chile, cuesta digerir, pero rápidamente se tiene que dar vuelta la página y trabajar en ver el vaso medio lleno, tratar de sacar cosas positivas dentro de que en algún momento se den pocas cosas positivas que rescatar en su momento, ¿no es cierto? Después de los partidos de Everton, después de Limache, por ejemplo. Pero uno tiene la misión de poder rescatar algo de lo positivo para ir fortaleciendo el grupo de jugadores, que ellos lo que más quieren es sacar la tarea adelante, cumplir el objetivo. Hoy día el club, ¿no es cierto? Y el plantel junto con nosotros nos pusimos en la mochila en diciembre con el objetivo de internacionalizar a Ñublense. Y eso fue lo primero que dijimos. Hemos estado en la parte alta, gran parte del campeonato, que también es un mérito, ¿no es cierto?, de nuestro grupo de jugadores que se entrega al máximo. Y estamos, después de, lógicamente, estas derrotas consecutivas, creo que mejoramos harto en la vuelta con Puerto Montt. Nos faltó un poquito, pero mejoramos harto. Volvimos a ser bastante competitivos. Esta última parte tenemos que retomar un poco lo que veníamos haciendo anteriormente en cuanto a trabajo, en cuanto a poder plasmar en cancha lo que trabajamos en la semana. Y el grupo está mentalizado en que cada partido tenemos que disputarlo como una final. Para eso hemos trabajado la semana pasada de forma ardua, fueron cargas súper intensas para poder sostener lo que es el término del año.
0: Tiempo atrás lo conversamos, yo, es decir, obviamente el objetivo, todos tenemos claro, es clasificar alguna copa. Yo creo que esto se va a definir así como va a estar el campeonato y el fixture que tiene Ñublense, el último partido con Huachipato. Yo creo que ahí vamos a estar peleando el cupo. Lo asume también el plantel, porque el fixture no es fácil lo que se viene. La U, Colo Colo, entre otros.
20: Sí, Coquimbo, todos están buscando su opción. Está Cobresal, que nos vamos a tomar con ellos, de Conce, que están todos peleando, ¿no es cierto?, cosas súper... importante, el equipo tiene que luchar hasta el final. O sea, yo me comprometí cuando llegué acá con ustedes y también con los directivos. Me comprometí a que fue la primera frase que dije yo acá, si no me equivoco. Fue que íbamos a tener un equipo que iba a luchar todos los partidos hasta el final. Y que por lo menos lo que nosotros vamos a asegurar es que el equipo muestre amor propio, ganas, deseo y que corra y que meta. Partidos jugaremos mejor, otros jugaremos peor. Pero el equipo siempre tiene que entregarse al máximo. Y creo que así ha sido. Con derrotas, con victorias, con empate, así ha sido. Y eso es lo que tenemos que sostener. Yo creo que se puede definir al final. Completamente seguro que puede ser así. Porque el torneo está súper parejo, está súper competitivo. Hay hartos equipos, un poquito puntos. Más que nunca hoy día, ¿no es cierto? Por lo tanto, yo creo que esa lucha hasta el final tiene que ser partido a partido. Pero sí pensar que... Y ponerse en la cabeza que... Esta lucha va a ser hasta el final.
0: Lo último, los últimos partidos, lo que pasaba siempre cuando venía este gol, por la razón que fuera un penal que no fue, o el gol que no llegara en el primer momento por un error, ¿estamos para alentarnos de esos detalles o no vamos a tener esos detalles que pueden pasar, son hipótesis de fútbol? Pero generalmente cuando nos pasaba eso, no nos tiraba para abajo. ¿Cómo ha visto eso estas dos semanas?
20: Sí, lo hemos hablado. O sea, es súper importante poder reponerse de situaciones. Ahora, yo no lo dije nunca por partido, pero después viendo el penal de Paredes, fue vergonzoso el penal que nos cobra el profe. Bueno, la verdad que fue un tema que también aparte nos cuesta, está bien, después nosotros erramos un poquito en el último minuto del camino de ese partido, pero nos cuesta por lo menos llevar a la tanda a los penales, que pasa cualquier cosa, ¿no es cierto? Y aparte es distinto irse 1-0 al entretiempo que 1-1 por una jugada que no parece que no tiene ningún tipo de análisis. Tampoco nos quejamos de eso, sino que nos enfocamos 100% en poder levantarnos del momento en el cual nosotros estuvimos. Yo creo que mejoramos harto con Puerto Montt en la vuelta. Ahí tenemos un piso para poder sostenernos de cara a buscar la competencia interna primero y competir bien el fin de semana con la UCI. Eso es lo más importante. Nosotros siempre fuimos un equipo duro, un equipo difícil, un equipo que guerreaba los partidos, que a veces jugábamos mejor, otros con balón, a veces llegábamos más, otras veces llegábamos menos. O hicimos partidos más contundentes que otros, pero siempre el equipo ha mostrado interés, ha mostrado los propios ganas, y ese es el deseo que tienen los jugadores de poder volver a reinsertar a Ñublense en el plano internacional por el campeonato, que han sido 3 años esquivos, ¿no es cierto?, en ese sentido, y nosotros nos pusimos esa mochila con el grupo de jugadores, estamos dispuestos a entregarnos por entero y esperar cumplir con el objetivo.
17: Hasta ahí la conferencia de prensa del día de hoy del técnico Juan José Rivera. Dejó en claro que El único que tendría complicación, bueno, ya sabemos lo de Giovanni Ábalos, es el jugador Ignacio Tapia, que no llega, pero el resto lo tiene absolutamente. Yo creo que en este periodo también Rivera ha tenido tiempo para refrescar sus jugadores y si están en óptimas condiciones, a uno le gustaría ver si es que está Graziani. Hacía un muy buen tándem Graziani con Sangüesa. Graziani desgastaba y después entraba Sangüesa muy fresco y era muy importante por la banda derecha y eso se ha perdido en algún momento porque Graziani estuvo lesionado y el partido completo era para Sangüesa, pero tuvo varios compromisos en donde Sangüesa fue fundamental haciendo goles o contribuyendo a que Ñublense hiciera goles. Si Ñublense lograse recuperar aquello, y en la zona media a mí me parece que el creativo, se quiera o no, tiene que ser Plaza, no va a estar Tapia, porque, bueno, en el caso de Plaza siempre ha dejado algunas dudas respecto a que podría dar un poco más, pero me parece que el mejor funcionamiento que tuvo Ñublense en la primera parte del campeonato fue con Plaza ahí en la generación del fútbol.
18: Así es, sí, con Plaza. Se ha perdido en lo que es lo futbolístico, pero también se ha ganado. Para mí, la incorporación de Calderón ha sido un refuerzo. Yo, a priori, cuando él llegó, yo lo asimilaba como una incorporación. Hoy sostengo que ha sido un refuerzo porque ha hecho gol importante. Para mí es un tipo que tiene un buen biotipo, se mueve bien dentro del área, es de esos delanteros que te van al choque y esto se traduce con los goles que ha convertido. Para mí es una variante importante que Ñublense no tenía en la primera etapa, en el primer campeonato, y ahora sí la tiene. Esta es alternativa, si bien los Ñublense siempre se han sostenido, también analistas y todo mantenían que la estructura de juego de Ñublense era el patrón, el colectivo, no así lo individual. Entonces, que se vuelva a sostener aquello, tanto de medio campo y en zona de ataque y también en la parte de defensa. Para mí, lo sigo manteniendo, que lo de Ñublense es una baja física. Tal vez hay que estar a la interna para conocer si también hay un tema mental, que también a los jugadores los desgastas. Si bien en programas anteriores mencionamos que la cantidad de partidos que tenía Ñublense durante el año es mucha, ¿verdad? A diferencia de otros. De los 7 rivales que tiene Ñublense, hay que mencionar que 3 de estos no juegan otro torneo. Aquí en el medio local está tanto Huachipato, Cobresal y Lobo de Conce, que son los últimos rivales. Estos 3 no están jugando ningún torneo paralelo. No así Colo Colo, que tiene Copa Chile, ¿cierto? O'Higgins, que tiene Copa Chile y también la final de la Copa de la Liga el 16 de octubre con Coquimbo Unido.
17: Y está décimo tercero.
18: Así también el rival que mencionamos, Coquimbo Unido, también tiene la final de esta misma Copa de la Liga y también Copa Chile. Lado de Chile, Copa Chile con Antofagasta, en la llave, donde ya se ha encendido algunas declaraciones de algunos jugadores Antofagasta ya encendiendo. Entonces, para mí lo de Ñublense se tiene que sostener en base a lo que es el colectivo y esta pasada, ¿verdad?, de descanso, esperemos que haya sido para recuperar a los jugadores y así también el tema, para mí lo de Ñublense es un tema integral. Si bien lo dijo, y para mí es importante aquello, ese plus que se le da tanto en lo social y en lo colectivo, con esas actividades recreativas que sirven para unificar fuerza y unificar este tema de comunión, porque los Ñublenses, como bien lo decía el Coto Rivera, yo me quedo con eso y lo vamos a parafrasear, que uno de los objetivos es meter a Ñublense en Copa Internacionales. Para mí, yo creo que Ñublense, ganando unos partidos, empatando unos pocos, yo creo que sí se alcanza a meter, y como él también lo declara, la tabla está muy ahí. Esta diferencia entre 1 o 2 puntos en los que tienen chance de meterse a cupo de Copa Internacional.
17: Mira, yo creo que si Ñublense logra refrescar su plantel, si por la banda derecha logra, reitero, tener ese tándem donde entraba Graziani, claro, y desgastaba y después entraba fresco Sangüesa, y por el sector izquierdo a mí me parece también, si se recupera Valencia, que le hacía una yo diría que Valencia era quien mejor le hacía la posta a Campuzano, y Campuzano podía irse más arriba, más al ataque, claro. Y también recuperar un poco al Campuzano de las primeras fechas, porque no ha sido el mismo Campuzano, ha tenido un enorme desgaste, sí. Pero yo creo que en la medida que recupere las bandas Ñublense puede volver a tener mayores probabilidades de llegar al gol. Exacto. Y me parece que la zona media había también uno espera un alza de Lorenzo Reyes, exacto, mayor claridad, y lo propio de Manuel Rivera, que es un hombre que en la entrega física él no la negocia, pero ha sido un cambio recurrente para el técnico Juan José Rivera, además que tiene que tomar el minuto sub-21. Y arriba yo creo que ya esperamos que esté en óptimas condiciones Geraldino, porque Geraldino es un hombre que va mucho al desgaste, y arriba me parece bien. Está Molina y está Calderón, que es una pieza muy útil. Y ha tenido una buena producción de goles Calderón, en pocos partidos que ha jugado. Ha tenido una buena producción Calderón. Pero yo creo que en la medida que refresque las bandas, que ande clarito ahí en la, en algún momento parecía que Ignacio Tapia le iba a quitar el puesto a Plaza o podían jugar juntos. También. Y a mí me parece que han producido más o uno o el otro. Y en la pulseada al final, después de la lesión, ha tenido varias lesiones Tapia que le han quitado opciones. Me parece que Plaza para esta recta final debiese ser un protagónico y lo propio en la parte ofensiva. Los ya mencionados, Geraldino, Calderón, más las bandas. Yo creo que por ahí, si refresca Ñublense, que ellos pueden tener mayores opciones para lo que viene.
18: Sí, sí, tal cual. Sigo sosteniendo aquello, también lo de Geraldino, que es un delantero que te juega con y sin pelota. ¿Por qué lo digo? Porque en el encuentro contra Estados Unidos y así también ayer con México, Gonzalo Tapia tuvo dos posibilidades junto con Ben Brenneton, que venían en dirección hacia el arco. Gonzalo Tapia no se abrió. O sea, ¿qué te quiero decir con esto? Que al abrirse el defensa, tú le das la referencia para que se abra. Entonces al abrirse, le queda el espacio directo para que hiciera bien. Ese es el caso que se llega al Lleno. Es un jugador que aquí en Chile el barómetro se le mide mucho, aquí en Chillán, bien digo, por la cantidad de goles. Pero este es un delantero que te asiste, que te juega con y sin balón, que te arrastra marca, que te lleva a los delanteros, perdón, a la defensa hacia los costados. Entonces ahí permítelo. Lo de Ñublense, ese alza importante, lo de Plaza y ese también lo de Ignacio Tapia, eran por los mismos movimientos que te generaba Geraldino. Llevar defensas hacia la zona de las bandas te produce un espacio por fuera. Y para mí lo de Plaza lo sigo sosteniendo. Y soy majar en esto. Para mí es uno de los jugadores importantes y más regulares de Ñublense en lo que hay de campeonato.
17: Bueno, hacemos la pausa en Todo Deporte. De vuelta estamos con lo que hemos preparado para la etapa final de esta edición.
7: Cariñosa, ¿cuál es la temperatura?
8: ...15 grados, una décima.
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2: Bueno, estamos en la segunda parte de Todo Deportes, acá en Radio Cariñosa, en la 92.1, y vamos a entrevistar a esta hora de la tarde un hombre que tiene todo un prestigio en la región. Lo premiamos en alguna vez cuando hacíamos las premiaciones de revista Todo Deportes. El 2015 es una voz absolutamente autorizada en el balón mano. Él ahí en el Colegio Diego Portales de San Nicolás hace una enorme labor. Fueron terceros a nivel nacional en balón mano y ahora viene recién, se atrasó un poquitito porque estaba terminando otra participación donde de nuevo fueron campeones regionales y lo estaban premiando. ¿Cómo está, Jorge? Un gusto tenerlo acá en Todo Deportes y bueno, siempre hemos sabido a la distancia de todo lo que hace, pero ahora está este tercer lugar a nivel nacional. ¿Cómo está? Los saluda Nelson Valladares, Daniel Troncoso acá en Radio Cariñosa.
3: Y bueno, muy contento porque que los resultados van llegando, cuesta mucho el deporte en Chile, sobre todo en la realidad que estamos viviendo como cuerpo técnico y nosotros en el Liceo Diego Portales de San Carlos. Así que estamos muy contentos porque pudimos competir bien en los Juegos Deportivos, sacar al meritorio tercer lugar, con la carita de haber quedado en primer lugar y representar a Chile en el Sudamericano, pero también con la conciencia de que es un paso importante y que hay que ir paso a paso y trabajando día a día para lograr los objetivos.
2: Jorge, cuéntanos un poquitito más de ese tercer lugar en el Nacional. ¿Con qué muchachos estuvo? ¿Quiénes fueron los pilares de este resultado?
3: Mire, bueno, los chicos son sub-14. Nosotros sentíamos que teníamos un buen equipo el año 2025. Teníamos para poder estar por lo menos dentro de los cuatro. Y lamentablemente en cuarto de final fallamos contra Valparaíso. Y quedamos con ese gustito amargo y pensamos que el 2026 podía ser. Logramos durante el año meter a tres muchachos en la preselección chilena. De esos tres quedaron dos para ir al sudamericano. Sacaron bronce sudamericano Alonso Baquedano y Miguel Riquelme. El portero nuestro se fracturó un dedo en la última concentración y lamentablemente no pudo asistir al sudamericano. Pero ya ahí sentí que habíamos cumplido ya con esa idea de poder meter jugadores en selección. Y bueno, fuimos a competir a Valparaíso. Nos tocó un grupo complejo porque nos tocó contra el actual campeón de Chile 2025, Antofagasta, el cual pudimos doblegar por 10 goles en el segundo partido, y ya me encontré con que el equipo estaba para competir. Tenía muy buenos jugadores, logré tomar dos refuerzos también que son muy buenos de la comuna de Coihueco, que es Brian Herrera y Juan Arteaga. Y el equipo empezó a funcionar. La verdad que ellos vienen trabajando hace 2 años con esta idea. Desde pequeños también en el mini handball, así que se nos fue abriendo el cuadro. Nos tocó contra Maule en cuartos de final, muy difícil. Logramos sacarlo adelante en el segundo tiempo y ya nos tocó semifinal, que en el primer tiempo lo íbamos ganando y después los locales sacaron a relucir todo su estandarte, ¿cierto? Y no doblegaron. Y finalmente en el tercer y cuarto lugar nos tocó Bío Bío, un equipo creciente, un equipo interesante, que ya no habíamos visto en campeonato preparativo. Y la verdad es que los chicos sacaron, como les decía, a relucir todas sus armas y pudimos concretar ahí el ansiado tercer lugar, que a pesar de que el día viernes lo habíamos sufrido por no poder llegar a la final, el día sábado los niños cambiaron la cabeza, fuimos con todo a buscar ese tercer lugar, que era nuestro premio, y lo hicieron muy bien. Así que muy contentos. Los principales estandartes yo creo que es el equipo, pero voy a destacar al portero Rodrigo Rostra, que fue la figura del torneo para nosotros, junto con Brainer, con Alonso Baquedano, con Miguel, con... En realidad el equipo en conjunto se hizo muy fuerte, pero Rodrigo creo que fue muy bueno. Incluso salió el mejor portero del torneo junto a Miguel Riquelme, el mejor pivote, y Brian Herrera, que fue el mejor extremo. Así que quedamos muy contentos y esperando que los Juegos Deportivos Escolares sean siempre una oportunidad para crecer y para, como dice el lema de los Juegos, es que es el comienzo de todo, siga abriendo las puertas a los niños de San Carlos y de toda la región.
2: Jorge, usted lleva mucho tiempo en el balonmano. Este tercer lugar, ¿cómo está dentro de otros logros o es el más importante que han alcanzado?
3: Mire, nosotros en 2015 salimos segundos con damas. En varones no habíamos logrado un podio, pero en damas habíamos salido segundos. Pero yo creo que todos los años vamos ganando algo. A veces con una medalla, a veces no. Pero hay que entender que es un proceso. Yo creo que desde que en Ñuble Región yo no he faltado como entrenador nunca a un nacional. He podido clasificar en damas, o en varones, o en ambos. Pero esperando siempre que nos sigamos desarrollando. Y yo creo que el trabajo de la Asociación Regional de Ñuble ha sido muy bueno, porque los equipos están más competitivos, eso hace que los refuerzos también sean mejores, y que nosotros podamos, al reforzarnos mejor, llegar a instancias más finales, ¿cierto?, y poder concretar esto. Así que yo creo que es un trabajo en conjunto, y claro, en mi colegio actual, el Diego Portales, es el mejor resultado, pero como les decía, hemos tenido varias jornadas maravillosas, así que quiero dejarla como en la vitrina de un logro importante, pero hemos tenido muchas cosas bonitas y yo creo que van marcando a los niños día a día.
4: Profesor, ¿cómo está? Lo saluda Daniel Troncoso. Hacerle dos preguntas, una en base a lo que es la metodología de que usted ha impuesto a tantas generaciones y cómo se mantiene esto. Y la segunda es, ¿qué análisis hace usted respecto a lo que es el balonmano a nivel nacional? ¿Cree usted que está al debe, está bien en lo que es materia de promoción y difusión de este lindo deporte?
3: Bueno, con respecto a la primera pregunta, yo creo que la metodología ha sido la difusión, el apoyo a las comunas emergentes. En su momento, junto a Coihueco, San Carlos, armamos la asociación regional, le ayudamos a crear clubes, a Chillán, a San Ignacio, tratando de meterlos en los campeonatos, Coelemu, San Fabián, ahora Yungay. Entonces yo creo que primero es el apoyo, saber que todos juntos se puede, no siempre tener ese monopolio de que yo voy a ir y yendo voy a ser feliz. No, la idea es competir, la idea es tener podio, la idea es llegar lo más rápido posible. Y eso lo vamos a lograr entre todos. Entonces yo creo que esa ha sido la metodología y bueno, principalmente también en el caso de San Carlos, el apoyo de los exjugadores, nuevos técnicos que fueron mis alumnos y que hoy en día están apoyándome. En el caso de Erixa Valderrama, de Javiera Jiménez, en el caso de Benjamín Romo, que han sido fundamentales para que en el caso mío yo poder dedicarme al semillero y que ellos vayan tomando los más grandes y no abandonarlos en la competencia. Y con relación a la segunda pregunta, yo creo que principalmente la difusión ha sido un problema, pero también más allá de plantear problemas, yo creo que tenemos que generar soluciones, y como asociación, conjunto a Ricardo Bajardo, a Janine Echigoyen, que son Elvis Novoa, que son los artífices de diferentes comunas, Felipe Sepúlveda, Felipe Flores, de San Ignacio, y bueno, se me van algunos, Bastián, Bastías de Coihueco, toda esta gente que está trabajando duro para que los urbanos funcionen, hemos hecho un trabajo importante a nivel nacional. También fuimos parte de la federación, eso también nos abrió puertas para poder conseguir nuevas cosas. Hoy en día la cancha del Panamericano 2023 que se hizo en Chile se va a poner en San Carlos, una cancha 40x20, una pista que es profesional, ¿cierto? Y se va a poner en San Carlos para poder desarrollar más el deporte. Entonces yo creo que por ahí va el trabajo. Seguimos trabajando, seguimos creando y seguimos involucrándonos con la federación, con el tema internacional, y no parar de trabajar, pues algún día le va a tocar a uno, algún día le va a tocar a otro. En este caso, este año participó Chillán con el profesor Álvaro del Instituto Santa María de Chillán, y claro, se le apoya, y la idea es que siempre seamos uno. Yo creo que por ahí va a ir el sentido del triunfo, de apoyarnos entre todos.
2: Jorge, bueno, nos pilla el tiempo, a mí me queda la sensación de que hay mucho más que hablar. ¿Le parece si lo pauteamos para otro día, tal vez en la tarde, cuando ya podamos salir por Facebook? Y dejar, porque yo sé que estamos ante una persona que ha sido enorme impulsor del balonmano. Nada más que felicitarnos, pero esta entrevista no termina acá, porque en este instante nos pilla el tiempo, pero vamos a generar otra instancia y no tan largo en el tiempo, tal vez de aquí a la próxima semana, para tener el espacio que usted se merece acá en Todo Deportes.
3: Muchas gracias, estamos dispuestos a seguir difundiendo nuestro deporte y agradecerle a ustedes por la tribuna que nos están dando y seguir empujando el balonmano en todas las comunas de la región. Así que les agradezco mucho y espero que pronto nos encontremos otra vez.
4: Muy bien, Jorge. Seguimos en contacto y vamos a estar para lo que es la próxima entrevista. Ahí estábamos con la entrevista de Jorge Rojas, ¿verdad? Donde es un gran exponente de lo que es el balonmano a nivel regional, con triunfo importante, tiene un semillero de grandes jugadores, ¿verdad? Y exponente en la región de un deporte que no es tan masivo y que no es común que se practique.
2: Bueno, y ahora vamos con don Mario Reyes. Él es el presidente de la asociación Andaba Ñuble, que ha tenido importantes novedades. Se viene ya el periodo donde inician sus competencias a nivel regional. ¿Cómo está, Mario? Un gusto tenerlo acá en Todo Deportes, en Radio Cariñosa, para que nos cuente de lo que han hecho en el último tiempo.
5: ¿Cómo está, estimado? Muy bien, agradecido por la entrevista. Darle a conocer que estamos trabajando como liga en mantener primeramente vigente a nuestras seis. Gracias a Dios tenemos nuestras seis comunas activas, que es la comuna de San Carlos, la comuna de Iquén, la comuna de San Nicolás, la comuna de Bemuco, también la comuna de Chillán Viejo y la comuna de San Nicolás.
2: Entiendo.
5: Lo más importante que hoy en día nos refiere a nuestro tema es que mantenemos buenas relaciones, estamos trabajando, hace poco terminó la Copa de Campeones de 45, en la cual quiero felicitar y saludar por su tricampeonato al Club Deportivo Ruca Pequén, que salió campeón por tercera vez consecutiva en la Serie 45.
2: ¿Eso cuándo culminó, Mario?
5: Eso terminó hace como un mes atrás, estimado, que se jugó la final en San Carlos.
2: Bueno, y
5: fue un campeonato que se hizo prácticamente para premiar el gran fútbol que tiene esa cantidad de series, porque hay jugadores tremendos en esa serie, donde uno de los mayores goleadores que tuvo Ruca Pequén fue Jimmy Castro.
6: más conocido como el Camarón, así que donde se enfrentó acá a San Carlos, han agotado un tremendo equipo donde llegaron a disputar la final. Encuentro primer tiempo súper parejo y después las diferencias que hay las hacen los jugadores especiales y bueno.
2: Mario, y ayer tengo entendido que tuvo una importante reunión, cuéntenos dónde fue, de qué trató.
6: Lo que pasa es que nosotros como liga y como presidente dentro de mis atribuciones optamos por hacer reuniones en las comunas. Nos tocó dirigirnos a Quirigüe, donde usted se pregunta que por qué hacemos reuniones tan lejos y no las hacemos en Chillán. Lo que pasa es que la actividad es que llegan los alcaldes, llegan los concejales, se comprometen con la liga a apoyarlo en el deporte. Entonces, cuando uno como directiva viaja a una comuna, tiene mayores expectativas de cómo funcionamos, cómo trabajamos. Nos estamos dando cuenta que siempre hay apoyo, pero ellos también quieren conocer la parte de nosotros. Entonces, apostamos a llegar a las instituciones, a conversar con ellos, a dialogar, a ver cómo mejorar, a ver cómo apoyar más a las ligas con las subvenciones, ya que si tú me preguntas hoy en día, los reales y los costos se han elevado mucho y para poder mantener gran parte del fútbol sale un gasto tremendo. Entonces, agradecemos al alcalde de la comuna de Quirigüe, a sus concejales, la concejala de deporte, el concejal que estuvo presente hasta que terminó la reunión. Entonces eso habla bien de todas las comunas que tenemos que seguir visitando dentro de la liga. La próxima en Iquén, estamos esperando la respuesta de la reunión, cuándo se va a efectuar, pero se logró llegar a consenso. Teníamos presupuestado tener un campeonato de selecciones, pero por las distintas diversidades del tiempo que ha jugado mal en contra de bastantes ligas que no han terminado su campeonato, encontramos que es muy encima. Así que dar a conocer que nuestra Copa Campeones va a partir el 16 de enero, es la fecha estimativa que los presidentes de liga determinaron. Así que estamos trabajando en conjunto para realizar las mejores bases, donde este año participaría en la serie de 50, la sub-30, la 35 y la serie honor. Serían las tres series que irían a Copa de Campeones a nivel club, por tres estamentos de cada equipo, más un séptimo adicional que nosotros invitamos siempre a otra comuna para ver si la podemos reencantar y traerla a nuestra liga.
2: ¿Y cómo se juega todo contra todos?
6: Ese campeonato sería por fase de eliminación. Juega un club con el otro y de vuelta iban clasificando, como se hizo la Copa Campeones del año pasado. Hubieron 18 clubes deportivos, en este queremos tener 21, para poder así extender más e invitar a otra comuna. Puede ser, y eso lo tenemos que averiguar dentro de aquí a dos meses, a qué otra comuna podemos invitar o reencantar. Podríamos ver la comuna de San Fabián, que ya tiene campeón. Estamos también medio tentados con el Carmen, que hay unas par de conversaciones con la presidenta del Carmen, y también podemos llegar a algún consenso con el presidente de Coihueco si es que quisieran participar de nuestro campeonato. Así que las invitaciones están abiertas, trabajamos de la forma de cada año reencantando alguna comuna, que es lo que nosotros apostamos para difundir y tener mayor participación dentro de lo que corresponde a nivel de comunas para jugar el campeonato de verano.
2: Mario, ¿y qué tal la recepción de las autoridades en la reunión de ayer?
6: Mira, las autoridades se portaron un 7 cuando ellos llegan y escuchan, y lo otro es que cuando hay un apoyo aparte del deporte, bueno, por eso que nosotros invitamos a llegar a la reunión en cada liga, donde se nota el interés de los alcaldes o de los concejales, y eso es importante porque así la liga que uno va a visitar tiene un mayor realce, te conocen, los clubes que necesitan hacer consultas te la hacen. Y vamos ordenando la casa, como se puede decir, porque ser presidente de una liga y mantener una liga con tu directiva, siempre hay gente que se opone y siempre hay gente que te apoya. Entonces uno tiene que mantener contento a todos, y la idea es que de todo aprendamos y sumamos lo que podamos realizar. Y es muy espectacular porque uno le da tips de repente a los concejales o le da al alcalde, se comprometen a pasar locomoción, a aportar más subvención, a comprar uniforme, ¿me entienden? En Quirigüe tenemos 5 equipos que pertenecen allá, tienen rama femenina, las cuales están dándole camiseta. Ayer se logró para ver la subvención, si se la pueden aumentar un poco más en Quirigüe. La locomoción siempre está, disponibilidad de los estadios. Entonces, uno de los factores de hacer las reuniones de cada comuna es que comprometemos mucho a las autoridades para que puedan apoyar a la misma liga en sí.
2: ¿Y en general cómo está la liga en las distintas comunas, Mario?
6: Mire, le puedo decir que San Carlos está como en su cuarta fecha de la segunda